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Estás parado en un terreno de aflicción. Grandes decepciones has tenido en tu vida. Abandono, rechazo, enfermedad, dolor, desesperanza. Pues bien, debes saber que hay un banquete servido y preparado por Dios mismo para ti. Pídele hoy a Dios que abra tus ojos para que puedas verlo, para que puedas ser saciado de todas sus bendiciones. Jesús jamás nos ofreció una vida sin problemas. Jamás nos ofreció una vida sin aflicciones. Pero sí nos ofreció, nos regaló una vida, una victoria al final. Una vida cargada de cosas maravillosas. Juan 16:33. Yo les he dicho estas cosas para que en mí hayan paz. En este mundo afrontarán aflicciones, pero anímense, porque yo he vencido al mundo. Que Dios te bendiga inmensamente y que tengas un hermoso día. Agarrado de la bendición de Dios. Recuerda que Dios es bueno.

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1: Las 4 de la mañana, 2 minutos, son las 4 de la mañana, 2 minutos. ¿Qué tal, oyente? Feliz despertar, feliz amanecer a toda nuestra audiencia en la ciudad de Montería y el departamento de Córdoba. El equipo ganador de esta mañana, integrado por Ricardo Mejía, Gerardo Torres, el pupilo, DJ Franco, y este servidor, Néstor Cueto Guzmán, les decimos buenos días, que Dios bendiga tu día y te traiga mucha fortaleza para enfrentar todos los desafíos que puedas encontrar. No olvides agradecer por esta nueva oportunidad de vivir al despertar. No olvides que estamos vivos gracias a la misericordia y al maravilloso amor de Dios. Que en este nuevo día desaparezcan las dificultades en tu camino y que tus pasos se dirijan a lugares de luz. Feliz amanecer para todos. Bienvenidos a Temprano es Más Bacano de Olímpica Estéreo. Hoy, 16 de septiembre. Bienvenidos al primer segmento informativo con los hechos más importantes para Montería y el departamento de Córdoba en Temprano es Más Bacano de Olímpica Estéreo.
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1: Las 4 de la mañana, 4 minutos, son las 4 de la mañana, 4 minutos, Olímpica Estéreo informa.
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1: Mucha atención. Si no actúan, seguiremos en manos de los delincuentes. La policía del departamento de Córdoba, con 155 capturas por hurto en lo que va corrido del año 2026, alerta que el 85% de los detenidos quedan libres por decisiones judiciales. Esto facilita que los delincuentes sigan llegando y entrando a las residencias. Esta situación se evidenció tras dos robos en la ciudad de Montería, donde un sujeto, pese a ser ubicado, escapó, aunque recuperaron el vehículo y los objetos sustraídos. Parece que el enemigo de las autoridades en el departamento de Córdoba es la misma justicia, pues mientras la policía le hace frente al hurto y captura a los responsables de delitos, algunos operadores judiciales los dejan en libertad para que sigan delinquiendo. Y es que ayer el coronel Héctor Ruiz Arias expresó que este año van 155 personas capturadas por conductas ilícitas, pero que desafortunadamente el 85% de estas personas quedan en libertad. Tal parece que una vez más son presentados ante un despacho judicial los delitos de aquellas personas capturadas y que son catalogados como menores, y los delincuentes vuelven a la calle a seguir haciendo de las suyas. Así lo expresó el comandante de la Policía Metropolitana ante la Fiscalía, que viene haciendo este trabajo. Las personas son capturadas en flagrancia, pero dentro de nuestra función no está dar la libertad o cárcel. Esto obviamente facilita una puerta giratoria para que estos delincuentes continúen en su actividad criminal. Y es que el oficial se refirió a este tema luego de que la madrugada de ayer se registraran dos robos en el barrio Monteverde, donde un mismo hombre ingresó a una vivienda y un local comercial, llevándose inclusive una camioneta. El primer hecho ocurrió a eso de las 2 de la madrugada en el establecimiento Deco Hogar, dedicado a la venta de decoración de interior. De acuerdo con Eliana Margarita Gallo, propietaria del negocio, el hombre habría ingresado por la parte trasera del inmueble y tuvo tiempo suficiente para recorrer el lugar y apoderarse de los computadores, un teléfono celular y dinero en efectivo. En esa misma madrugada continuó con su recorrido delictivo. Pasada las 4 de la madrugada, el sujeto ingresó a una vivienda ubicada en la calle 51 con carrera 15. Allí, según los registros de la cámara, se paseó por diferentes espacios de la casa y tomó varios objetos de valor. En medio del recorrido encontró las llaves de una camioneta Toyota Prado, las tomó y posteriormente huyó en su vehículo.
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1: Las 4 de la mañana, 17 minutos, son las 4 de la mañana, 7 minutos, 4 de la mañana, 7 minutos, Olímpica Estéreo informa.
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1: Prisión para Jimena por vender droga en Chechenia y tres postes. Aria Jimena, quien presentaba antecedente ante la justicia, fue condenada a 37 meses de prisión por el delito de venta de droga en la ciudad de Montería. La condena de 37 meses de prisión fue dictada por un juez para Aria Jimena por su presunta responsabilidad en el sector de Chechenia y tres postes vendiendo droga. Así lo confirmó el comandante de la Policía Metropolitana, coronel Héctor Ruiz Arias, quien indicó que esta mujer, ubicada en el barrio P5 mediante un procedimiento de allanamiento para cumplir la decisión judicial. El coronel sostuvo que esta mujer, dedicada al tráfico de estupefacientes desde hace años, pero que en su momento fue dejada en libertad en el año 2025 y siguió delinquiendo. Aria Jimena está vinculada a otros procesos penales por el delito de tráfico en sustancia de estupefaciente.
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1: Las 4 de la mañana y 8 minutos son las 4 de la mañana y 8 minutos. 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
1: Tribunal le da la razón al juez. El Tribunal Superior de Montería negó la solicitud de nulidad a audiencia preparatoria presentada por la defensa de Juan Carlos González Cárdenas, procesado junto a Samuel Abel Pérez por el femicidio de Liz Camila Berrío Toledo, ocurrido en el mes de febrero del año 2025 en jurisdicción de Santa Lucía. La próxima audiencia se fijó para mañana 17 de septiembre a las 10 de la mañana, avanzando con el proceso en la etapa de juicio. Según el defensor, el abogado que lo antecedió tuvo una actitud pasiva en la diligencia, ya que crecía con el conocimiento de lo o carecía del conocimiento de la audiencia preparatoria, y es que esto era una clara prueba de la vulnerabilidad del derecho a la defensa. Durante esta diligencia, el juez dijo que el anterior abogado expresó en audiencia preparatoria que usaría las mismas pruebas del defensor de Samuel Abel Pérez y que no presentaría testigos, ya que la madre de González Cárdenas no le pasó el listado. Su argumento no fue sustentado para la nulidad del actuado en ese momento.
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1: 4 de la mañana y 11 minutos, son las 4 de la mañana y 11 minutos. 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
1: Mucha atención. Policía del Departamento de Córdoba refuerza algunas estaciones de policía con la alerta nacional por ataques con drones. De acuerdo a la información conocida el día anterior, el coronel Darío Montenegro aclaró que no existe amenaza directa en el departamento de Córdoba, pero la institución adelanta medidas preventivas. La policía del departamento de Córdoba creó un grupo GOES que antes no existía en el departamento y aumentó el pie de fuerza en estaciones que se consideran complejas dentro de las medidas que se adoptan frente a la alerta nacional por el uso de drones contra las instalaciones policiales. Así lo confirmó el comandante de la institución, coronel Darío Montenegro, quien aclaró que en el departamento de Córdoba no se registra una amenaza directa por el empleo de este tipo de artefactos. La alerta latente a nivel nacional para las estaciones de gasolina son complejas, precisó el oficial, quien mencionó el caso de Tierra Adentro, corregimiento donde ya se dispuso un incremento del personal.
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1: Las 4 de la mañana, 12 minutos, son las 4 de la mañana, 12 minutos, Olímpica Estéreo informa.
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1: En CNT protestaron por escasez de agua potable. Por deficiencia en el suministro de agua potable protestaron en el municipio de CNT, a la altura del corregimiento de Mateo Gómez, donde se presentó la congestión vehicular del día anterior. Pobladores cansados de la situación bloquearon la vía por varias horas entre CNT y Montería, a la altura del corregimiento de Mateo Gómez, donde se presentó el caos vehicular. Las personas alegan que llevan semanas padeciendo del vital líquido y aparentemente nadie le da una oportuna respuesta para solventar el problema. Los afectados, luego de protestar con consignas sin pancartas, decidieron levantar el cierre con la esperanza de que la empresa Qualia les busque una solución al problema, ya que han tocado las puertas y nadie les responde.
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1: 4:13 son las 4:13 Olímpica Estéreo informa.
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1: Avanza juicio contra el exalcalde de Montelíbano, José David Cura Vuelva, quien enfrenta desde ayer el juicio por acceso carnal, lesiones personales y perturbación psíquica. La diligencia se extenderá hasta el próximo viernes 18 de septiembre, cuando se dé inicio por una polémica en la presencialidad denegada por el juez para proteger a la víctima, y la fiscalía presentará las pruebas ante el proceso reservado. La diligencia deberá empezar el próximo, antes de ayer, lunes 14 de septiembre, pero ha surgido una polémica, ya que según se conoció, se hizo la solicitud de que las partes intervinientes estuvieran de manera presencial, pero el juez no avaló esta petición por la seguridad de la víctima y para que no tuviera contacto con su presunto agresor.
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1: Las 4:14 son las 4:14 Olímpica Estéreo informa.
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1: Un terreno que nadie quería mirar puso a Montería frente al mundo. Así lo manifestó el alcalde Hugo Kerguelen, quien destacó que el parque botánico Las Lagunas es una realidad. El alcalde dedicó a la ciudad el galardón de 100 líderes innovadores obtenido en Green Cities 2026 gracias al proyecto Parque Botánico Las Lagunas. El alcalde de Montería, Hugo Kerguelen García, dedicó a la ciudad el reconocimiento de 100 líderes innovadores. Esto a raíz de que el día martes en Green Cities 2026 en Málaga, España, lo hizo a través de un mensaje público en su cuenta de X. El mandatario describió el punto de partida del proyecto premiado en el Parque Botánico Las Lagunas. 13 hectáreas de lagunas de oxidación, un terreno que nadie quería mirar y que hoy es un lugar al cual le puso el frente y la mirada, y Montería está frente al mundo. Kerguelen definió la obra como una restauración ambiental que transforma un pasivo en la naturaleza, turismo y oportunidades para los habitantes de este municipio.
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1: 4:16 son las 4:16 Olímpica Estéreo informa.
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1: Por venta de droga capturaron al Ñato y al Negro en Rancho Grande. El Ñato y el Negro, señalados de vender droga en Rancho Grande y a domicilio en diferentes barrios de la ciudad de Montería, fueron atrapados por la Policía Nacional. El comandante de la Policía Metropolitana, coronel Héctor Ruiz Arias, indicó que ambos sujetos fueron capturados en flagrancia cuando los uniformados acudieron al sitio a desmantelar un punto fijo de venta de estupefacientes. Precisa el coronel que la ubicación del sitio destinado a la venta en diferentes sustancias alucinógenas fue posible gracias a la denuncia ciudadana. En el operativo a cargo de la Inteligencia Militar y Policial Nacional hallaron varias sustancias que también eran vendidas mediante el servicio de domicilio. Durante el procedimiento, los uniformados incautaron 3.155 gramos de marihuana, licuadora y demás utensilios para dosificar la mercancía.
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1: 4:17 son las 4:17 Olímpica Estéreo informa.
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1: La camioneta robada en la madrugada de ayer en Monteverde fue recuperada en Toluviejo. No hubo capturas, dijo el comandante de la policía. Según explicó el coronel Héctor Ruiz Arias, comandante de la Policía Metropolitana, el automotor fue localizado por unidades policiales en Toluviejo, hasta donde habrían llevado el automotor después de ser sustraído en la ciudad de Montería. La camioneta Toyota Prado plateada modelo 2011 de placas MKB611, que había sido reportada como hurtada durante la madrugada de ayer, martes 15 de septiembre, en el sector de Monteverde, en la capital del departamento de Córdoba, fue encontrada en Toluviejo, hasta donde habrían llevado el automotor después de ser sustraído. El coronel Héctor Ruiz Arias manifestó que hasta el momento no se ha producido ninguna captura relacionada con este caso. De acuerdo con su versión, la persona que conducía la camioneta abandonó el vehículo al advertir la presencia de la policía y huyó hacia una zona de vegetación.
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1: Las 4 de la mañana, 18 minutos, son las 4 de la mañana, 18 minutos. 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
1: Personero de Montería le pide a la CRED exonerar de cobros de energía a damnificados en el departamento de Córdoba. Luis Gabriel de Giovanni solicitó que Montería y el departamento de Córdoba entren en las medidas especiales de la resolución 101. El personero de Montería, Luis Gabriel de Giovanni, solicitó a la Comisión de Regulación de Energía y Gas que Montería y el departamento de Córdoba sean incluidos dentro de las medidas especiales relacionadas con la resolución 101, particularmente frente al cobro asociado al consumo de energía. La petición surge en el marco de las medidas de la CRE que contempló para ciudades afectadas por el terremoto, entre ellas una exoneración frente a los determinados cobros del servicio.
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1: 4 de la mañana, 19 minutos. Son las 4 de la mañana, 19 minutos. 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
1: La Policía Metropolitana de Montería refuerza las capacidades ante el riesgo por el uso de drones. Así lo confirmó el comandante de la Policía Metropolitana, coronel Héctor Ruiz Arias, quien indicó que la policía viene trabajando en estrategias para proteger a los uniformados y enfrentar las amenazas. El comandante de la Policía Metropolitana también manifestó que tenemos una alerta y obviamente es una amenaza, afirmó oficialmente al referirse al riesgo que representa el uso de drones. Según Ruiz Arias, actualmente se adelantan actividades de control para evitar vuelos de estos y establecer quiénes los operan. También se busca obtener información que permita neutralizar cualquier eventual acción contra instalaciones policiales.
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1: La hora de las noticias son las 4 de la mañana, 20 minutos. 4 de la mañana, 20 minutos. Finaliza así el primer segmento informativo con los hechos más importantes para Montería y el departamento de Córdoba. En temprano es más bacano de Olímpica Estéreo. La hora de las noticias son las 4 de la mañana, 20 minutos.
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2: Las 4 de la mañana, 24 minutos, son las 4 de la mañana, 24 minutos. Amanecer en el campo de Olímpica Estéreo. Cordialmente, el saludo para toda esa gente que se encuentra a esta hora de la mañana en los potreros, ordeñando. La gente que está en los corrales desde temprano, abrazo cordial. Para todos ustedes, quienes están trabajando también, sacando arena o extrayendo arena del río Sinú. Buenos días para todos. La gente de la economía informal que llega al Mercadito del Sur a esta hora de la mañana, tenderos también. Abrazo cordial para todos ustedes que llegan tempranito a los diferentes puntos o plazas de mercado para comprar y llevar los productos. Conductores, abrazo cordial en este nuevo amanecer. Los que van, los que vienen, los que a esta hora ya se desplazan con personas que vienen a recibir atención médica, abrazo cordial. Transporte de pasajeros, buses y busetas, al igual que el servicio particular. Buenos días para todos. La gente que hace los fritos, la empanada, la calimañola, la arepa con huevo, kibbe, patacón, el buñuelo, a los panaderos. Abrazo cordial en este nuevo día. A la gente de Urbacer que trabaja durante toda la noche, a los isleros en las estaciones de gasolina, la gente que sale a hacer deporte desde bien temprano, muy buenos días. 4 de la mañana, 24 minutos, una noticia que queremos resaltar en el día de hoy es que el precio de la leche tuvo un comportamiento diferenciado entre el departamento de Córdoba y el departamento de Sucre. El precio recibido por los productores formalizados de leche cruda en el departamento de Córdoba y Sucre presentó un comportamiento bastante diferenciado durante el mes de julio, de acuerdo al informe y el análisis del Observatorio de Precios y Costos Agrarios de la zona noroccidental del Caribe colombiano, OTCA, de la Universidad de Córdoba. El índice de precio disminuyó 192 a 190 para los productores que no han recibido bonificación por calidad compensacional e higiénica debido a que principalmente a una reducción del 6% en el precio en contraste para quienes recibieron la bonificación o el índice aumentó en el año 2026 pues de 209 pasó a 211, impulsando así un incremento del 0,9% en el precio por litro. Este es el sector más consecutivo en crecimiento. El acopio en el departamento de Córdoba y Sucre pasó de 4.7 a 4.8 millones de litros, un aumento del 1,3% frente a junio, aunque presentó una caída de 2.4 respecto a julio del año anterior. Amanecer en el campo de Olímpica Estéreo, las 4 de la mañana, 27 minutos.

0: Avanza la mañana. 4:44 minutos, son las 4 de la mañana, 44 minutos. Buen momento para saludar a nuestros oyentes conectados a través del WhatsApp Olímpico 320-536-1905. 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Buenos días, Olímpica, aquí en el Mercadito del Sur, Jorge Pestana, desde bien temprano escuchando la número uno de los colombianos. Nota de voz que llega también a esta hora y que dice:
1: muy buenos días. Y honesto, ¿cómo amanecimos?
0: Bien.
1: Saludos desde Sabana de Torre, de parte de Wilmer Sánchez. Gracias.
0: Eso, Wilmer Sánchez, más alegre, más alegre. Manuel Nisperusa, en la sintonía de la número uno, dice en Villa Melisa a esta hora de la mañana. Está lloviendo. Hola, buenos días. En Medellín, Luis Fernando Pertús, pegado a la sintonía de los 90.5 de Olímpica Estéreo. Al Carlos Pertús, de parte de José Pertús, el popular JP, abrazo cordial a esta hora de la mañana. Buenos días, Olímpica. Para la gente del restaurante Migajea Bilbao, Nuris, Mustafa, David, Oscar, Carras, Víctor y Oscar Darío, abrazo cordial a esta hora de la mañana. Ustedes en Bilbao, España, ¿no? Ok, abrazo cordial. Dice, buenos días, Olímpica. No hay a esta hora de la mañana lluvias. Sí, está lloviendo, me preguntan. Hola, buenos días. Para felicitar en el cumpleaños a la niña Andrea Torres Sánchez, ahí en la urbanización Mandala, de parte de sus padres, mil felicidades. Olímpica, bendiciones para todos mis compañeros. Mi nombre es Juan Carlos Banquet, desde Soacha, Cundinamarca. Aprovecho para felicitar a mi papá Manuel Banquet, que está de cumpleaños en el día de hoy en la vereda Las Tinas de San Pelayo, que lo quiero mucho. Felicidades, Henry. Gracias, se reporta ya. En el móvil 2024, todos los conductores MMB, Grupo Empresarial Rumbo al Sena por venir. Abrazo cordial para ustedes. Buen reporto en la sintonía desde el municipio de Chigorodó, Antioquia. En la linda región del Urabá, Norbella Argumedo. Abrazo cordial para usted. Jorge Mercado, desde Buenos Aires. Ya preparando los gallos para este sábado con banda y DJ. Allá nos vemos, viejo Jorge. Abrazo cordial para el gallero de moda. Hola, viejo Néstor. Buenos días. Cordial saludo, Yuset, para todo el equipo de Olímpica. Para enviar saludos también a la familia Herrera Solera, en Mogambito, Félix Herrera, Gloria Solera, Brigitte Beltrán, Saray Solera, Dayana López, Calel Villacó y el bebé de la casa, Silesiar Herrera. Papi Cheo, envía el mensaje. Hola, buenos días, Olímpica. Luz Marina Pimienta en las Manuelitas, fiel oyente desde las 3 de la mañana preparando la olla del tinto y con la radio encendida. Gracias, sintonía desde Villacielo, para que me feliciten a Lien Palencia por estar de cumpleaños, su primer añito para él. Felicidades a sus abuelos, primos, tíos y demás familiares, mil felicidades. Hola, buenos días, reportando la

de Bogotá, Oscar Ibáñez, el gran Danilo Bautista, ya tomándose un tinto elegante para arrancar su faena. Buenos días, sintonía desde CDT, Johan Charrasquiel, Dubar Moreno, me dice Dubar Moreno, Diego Cueto, reporto la sintonía desde temprano en el Retiro de los Indios. Luis Ángel Carvajal Velázquez dice buenos días a todos desde Olímpica Estéreo para saludar a la familia Ortega Velázquez en Broquerito de parte de Luis Ángel. Hola, buenos días. Sintonía el propio Quintipolo desde Bogotá. Madrugando ando con la bendición de Dios para ustedes y su familia. Dice para mi hermano Fermín Quiñones, el popular Curramba. Está en la sintonía allí en el puesto de jugos y fritos Curramba, Alina Quiñones, olimpiquista de corazón y no de presión. Guillermo Quiñones también desde Buenavista. Buenos días, Olímpica JP. Abrazo cordial a esta hora de la mañana para toda la gente del Mercadito del Sur. Buenos días, aquí en la sintonía DJ J, la gente de J Publicidad, J Creamos. Abrazo cordial también la familia Coronado Salgado en Popayán, Canalete, Carlos Coronado, bendecido día para todo. Buen día, reporto sintonía desde Medellín para mi madre María Anaya en La Bomba, Las Palomas. María Anaya y a su amiga María Bernarda, bendiciones. Fran Anaya desde Medellín se reporta. Desde España, Narlis Guerrero, que Dios lo bendiga, estoy en la sintonía a esta hora de la mañana. Buenos días, el propio Tinto Will en la sintonía aquí en la 27 con segunda, siempre escuchando Olímpica Estéreo. Hola, buenos días desde el barrio Sucre, doña Rubi Negrete, feliz como siempre para usted, también para sus niñas que van rumbo al colegio. Hola, buenos días. Desde las 4 de la mañana escuchando Olímpica Estéreo, saludos para la hermosa Bladys Durango en la bella Montería. 4 de la mañana, 49, viejo lector, saludo cordial a esta hora de la mañana a todos desde Carepa, Antioquia, para felicitar a Ailen Palencia, que hoy está de cumpleaños, su primer añito. Mil felicidades también para mis papás allá en Samalito, el Darién Manuel Martínez y Dionedis Vidal desde Bogotá, trabajando, ando y escuchando Olímpica Estéreo. Buenos días, señores de Olímpica. La palabra Suzuki la estoy enviando porque voy por la moto. Así es. Buenos días, soy colombiano, soy olimpiquista y no depresión, Johnny Quiroz. Desde apartado se reporta. Eliezer Armando me dice buenos días, sintonía desde Venezuela, estado del Zulia. Bendiciones, lluvia de bendiciones, salud y prosperidad para la familia Ramírez Mendoza en el barrio Paz del Norte. Hola, Olímpica, aquí estoy en la sintonía desde el Mercadito del Sur, Orlando Cabadía. Temprano es más bacano, viejo Néstor, desde Carepa. Abrazo cordial a esta hora de la mañana y a todos los cumplimentados en este hermoso amanecer en Olímpica Estéreo. Les cantamos

0: 5 de la mañana, 14 minutos, 5:14 en la mañana de temprano, es más bacano. Muy buenos días, Montería, que estamos acompañándoles una vez más con toda la alegría, con todo este sabor, este entusiasmo que nos caracteriza para acompañarles, para llevarles entretenimiento, diversión, noticias, farándula, deportes, humor y todo lo que necesitan para arrancar el nuevo día. Aquí estamos con una mañana bendecida nuevamente, lloviznas desde la madrugada. Estos son bendiciones y hay que recibirlas con amor. Pero también agradecerle al Creador por este nuevo día de vida, a todos los que ya están en nuestra sintonía desde temprano, la gente que madrugó a los quehaceres diarios, a las labores, otros que madrugaron a movilizarse para otros lugares de la región. Hoy miércoles queremos nuevamente agradecerte, Señor, por el día de vida, por la salud que nos permite avanzar, por la fuerza para afrontar los retos de cada día, por cada semana de bendición que nos ofrece, Señor. Es un logro más, una meta alcanzada. Gracias porque tú renuevas nuestras fuerzas, que son las que nos permiten poder llegar hasta donde nos proponemos, alcanzar, caminar, avanzar cada día, Señor. Te pedimos, sigas iluminando nuestro sendero, no nos dejes caer en tentación, no permitas que vayamos a desfallecer en el intento, Señor. Danos sabiduría para tomar las decisiones acertadas. Limpia nuestra mente, nuestro corazón, para que seamos cada día mejores personas, Señor. Bendice a nuestra familia, nuestros niños, nuestros adultos mayores. Permite que nuestros enfermos hoy puedan ser dados de alta en tu santo nombre, Señor. Permite que ese negocio que apenas está abriendo las puertas pueda tener futuro y que pueda ser el sustento de esa familia que con sacrificio consiguió para poder montar ese negocio, Padre. Permite que esa persona que hoy empieza labores en una nueva empresa, hoy sea aceptada, Señor. Bendícenos en esta nueva mañana, Padre amado. 5 de la mañana, 16 minutos. Vamos al resumen de los hechos más importantes con los que se levanta el departamento de Córdoba y la ciudad de Montería. Se los entregamos aquí en temprano. Es más bacano.
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0: 5 de la mañana, 16 minutos, arrancamos las noticias. Nos vamos a Sahagún. A esta hora de la mañana les contamos.
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0: Un motociclista perdió la vida tras un accidente de tránsito en la troncal de Occidente en Sahagún. El accidente ocurrido hace pocas horas en la vía troncal de Occidente a la altura de Guaymarito, jurisdicción de Sahagún, habría dejado un motociclista fallecido. La información es preliminar y está pendiente de confirmación oficial. Según los primeros reportes recibidos hasta ahora, la persona fue identificada inicialmente como Rafael Antonio Mercado y, según información, se movilizaba en una motocicleta Bayac de placa TZL50C. Su identidad y las circunstancias del siniestro aún deberán ser verificadas por las autoridades. Por ahora, se desconoce cómo ocurrió el accidente, pero se espera el reporte de las autoridades competentes para confirmar lo sucedido y así establecer las causas de este nuevo hecho que enluta a una nueva familia del departamento de Córdoba. Las 5 de la mañana, 17 minutos. Nos vamos a Cereté.
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0: Habitantes de Mateo Gómez bloquean la vía Cereté-Montería por falta de agua. Habitantes de Mateo Gómez protestaron este martes 15 de septiembre en la vía que comunica Cereté con Montería. Según el reporte recibido, la comunidad cerró el paso para exigir soluciones a la falta de agua potable. Los manifestantes aseguraban que el problema viene afectando su acceso al servicio y piden una respuesta de las autoridades. La protesta busca poner su reclamo en la agenda mientras conductores que transitan o transitaban por este corredor enfrentaban afectaciones en la movilidad. Se pedía a que tuvieran previsto viajar entre Cereté y Montería, debían consultar el estado de la vía antes de salir y conducir con precaución. Por ahora, no hay información confirmada sobre un acuerdo con la comunidad ni sobre la hora en que se restablecería el paso. 5 de la mañana, 18 minutos. Más noticias. 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Les contamos a esta hora de la mañana. Mucha atención. Afinia anuncia acciones para mejorar el servicio de energía en la margen izquierda. Las interrupciones en el servicio de energía que se han presentado en la margen izquierda de Montería llevaron a Fini a poner en marcha nuevas acciones para atender los puntos críticos y mejorar la estabilidad del suministro en la zona de la ciudad, en esta zona de la ciudad, donde el crecimiento residencial y comercial ha aumentado la demanda. Una de las principales apuestas es la ampliación del circuito Montería 9, una obra con la que la empresa busca distribuir mejor la carga y descongestionar la infraestructura existente. De acuerdo con Afinia, este proyecto permitiría contar con una red más robusta y con mayor capacidad para responder al crecimiento de este sector de la capital cordobesa. La empresa también adelantaría inspecciones técnicas en barrios identificados como puntos críticos, realizará talleres con la comunidad y mantendrá un monitoreo permanente de las redes durante la temporada de altas temperaturas. Estas medidas fueron acordadas en una mesa de trabajo con la alcaldía de Montería y líderes comunitarios, quienes expusieron las dificultades que vienen enfrentando los habitantes. Afinia explicó que entre las 9 de la noche y las 12 de la madrugada se registra uno de los mayores picos de consumo, especialmente por el uso de aires acondicionados y otros equipos para enfrentar el calor. Por ello, hizo un llamado a utilizar la energía de manera eficiente durante estas horas, recomendando mantener los aires entre 24 y 26 grados centígrados, desconectar equipos que no estén en uso y evitar actividades de alto consumo como planchas durante esta franja. Las 5 de la mañana, 20 minutos. Sigo 20 minutos, 5-20 minutos. Mucha atención, Montería.
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0: 15 millones habrían sido hurtados en Los Potrillos. Policía investiga lo ocurrido. El hurto ocurrido en el restaurante Los Potrillos, ubicado en la margen izquierda de Montería, no habría sido por 35 millones como se informó inicialmente. La Policía Metropolitana de Montería confirmó que, de acuerdo con la denuncia presentada, el monto sustraído correspondería a 15 millones de pesos. Según lo explicó el coronel Héctor Ruiz, comandante de la Policía Metropolitana de Montería, en las primeras verificaciones que indican que el dinero se encontraba dentro de un vehículo que estaba en el establecimiento y que al parecer permanecía abierto al momento de los hechos. La institución continúa recopilando información para establecer con claridad cómo ocurrió la sustracción del dinero. El oficial señaló además que en el vehículo había otros elementos de valor que también pudieron haber sido hurtados, pero que hasta el momento la denuncia únicamente reporta la sustracción del dinero en efectivo. Por ahora, las autoridades avanzan en la verificación del caso y en la recopilación de elementos que permitan esclarecer lo ocurrido y además el pleno reconocimiento de las personas involucradas en este incidente. Las 5 de la mañana, 22 minutos, nos vamos a Montelíbano.
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0: A juicio, exalcalde de Montelíbano, Fiscalía, presenta pruebas por graves acusaciones. Bajo reserva y de manera virtual, avanza el juicio contra el exalcalde del municipio de Montelíbano, José David Cura. Durante esta semana, la Fiscalía expondrá ante un juez las pruebas relacionadas con los hechos denunciados, mientras la defensa tendrá las oportunidades procesales correspondientes para controvertirlas. El caso se originó a partir de la denuncia de una joven que señaló a Cura Huelvas de presuntamente presionarla para sostener relaciones sexuales sin su consentimiento. Supuestamente bajo la amenaza de divulgar fotografías y videos íntimos que, según su relato, habrían sido grabados. Estas circunstancias hacen parte de acusaciones y deberán ser demostradas durante el juicio. El proceso ya ha tenido varias disputas jurídicas. En una audiencia anterior ante el juzgado segundo promiscuo del circuito de Montelíbano, el abogado de la denunciante solicitó que su madre también fuera reconocida como víctima, petición que fue rechazada por falta de argumentación y posteriormente apelada por la fiscalía. La defensa del exalcalde, por su parte, solicitó la nulidad de la imputación argumentando presuntas vulneraciones al debido proceso y falta de claridad en la actuación judicial. La petición también fue rechazada. El trámite, cuya audiencia preparatoria había sido fijada inicialmente para febrero del año 2026, registró posteriormente aplazamientos. Ahora serán las pruebas y su valoración en juicio las que determinen el rumbo del caso. José David Cura Huelvas está formalmente acusado, pero no ha sido condenado y mantiene la presunción de inocencia hasta que exista una decisión judicial en firme. Las 5 de la mañana, 25 minutos. Vamos a Moñitos, mucha atención.
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0: Desalojo genera tensiones entre familias del barrio El Progreso en Moñitos. La preocupación se apoderó este martes 15 de septiembre de varias familias del barrio El Progreso en Moñitos, Córdoba, donde se adelanta un operativo de desalojo que incluye la presencia de unidades del ESMAD de la policía y maquinaria para intervenir el terreno. La diligencia se desarrolla según la información conocida en el sector en cumplimiento de un requerimiento judicial. Durante el procedimiento, algunas de las viviendas construidas en el predio estarían siendo intervenidas mientras sus habitantes permanecen en el lugar y piden que sus casas no sean derribadas. Los residentes aseguran que estas viviendas fueron levantadas con esfuerzo y que varias familias permanecen actualmente allí. La llegada de la maquinaria y el despliegue policial ha generado momentos de tensión en la zona. Mientras los habitantes solicitan que su situación sea tenida en cuenta antes de que avance la intervención sobre las viviendas. Las 5 de la mañana, 26 minutos. 5:26 minutos, más noticias. Camioneta hurtada en el barrio Monteverde fue recuperada, delincuente escapó y no hubo capturas. El coronel Héctor Ruiz Arias, comandante de la Policía Metropolitana de Montería, confirmó la recuperación de la camioneta que había sido hurtada en el barrio Monteverde de Montería. Y de acuerdo con el oficial, el vehículo fue recuperado en el municipio de Tolú Viejo, donde las autoridades adelantan las verificaciones correspondientes para establecer las circunstancias en las que se habría producido el hurto. Estamos estableciendo y verificando los pormenores que rodearon el hurto de este vehículo. El proceso investigativo nos determinará qué fue lo que pasó y cómo se dieron las circunstancias de este hurto. Lo importante es que el vehículo ya fue recuperado, explicó el coronel Ruiz Arias. El oficial también señaló que por el momento no se registraron capturas. Según el reporte, el hombre que conducía la camioneta, al notar la presencia de la policía, abandonó el vehículo y huyó hacia una zona de vegetación durante la madrugada, logrando escapar. Finalmente, la policía indicó que hasta ahora no se ha establecido el hurto de los otros elementos hurtados, aparte del vehículo. Las autoridades continúan con la investigación para esclarecer lo ocurrido y determinar la identidad del responsable. La hora de las noticias, las 5 de la mañana, 27 minutos en Olímpica.

0: 5:49, 5:49. Vamos ahora a conocer el estado del tiempo, resultado de las loterías más importantes jugadas en el día anterior y nuestra sección de cumplimentados. Todo esto lo vamos a compartir con ustedes en Temprano es Más Bacán.
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0: El ideal nos dice que para hoy, miércoles 16 de septiembre, en la ciudad de Montería, a las 6 de la mañana, el cielo seguirá nublado con algunos chubascos en sectores de la ciudad. A las 7 de la mañana seguirá nublado. A las 8 de la mañana muy nublado. A las 9 de la mañana nublado. A las 10 de la mañana nublado. A las 11 estará algo despejado. A las 12 del día despejado. A la 1 de la tarde despejado. 2 de la tarde despejado. 3 despejado. 4 parcialmente soleado. 5 despejado. 6 de la tarde nublado. 7 nublado. A las 8 despejado. 9 y 10 de la noche despejado. Se mantendrán los chubascos en horas de la mañana en algunos sectores de la ciudad. De inmediato les entregamos los resultados de las loterías más importantes jugadas en el día anterior.
2: ¡Que salga el número!
3: Y atención con la lotería de Cruz Roja, 0016, Huila 4614, Dorado Mañana 3184, Dorado Tarde 7242, Dorado Noche 8494, Culona 1453, Astro Sol 3567 con el signo de Aries, Astro Luna 4698 con el signo de Sagitario, Pijao de Oro 7294, Paisita Día 4042, Paisita Noche 6651, Chontico Día 7887, Chontico Noches 6309, Cafeterito Tarde 3682, Cafeterito Noche 9636, Sinuano Día 9621, Sinuano Noche 9606, Castro y Día 702, Castro y Noche 405, Playford Día 0785, Playford Noche 6868, Samán Día 5618, Caribeña Día 8483, Caribeña Noche 9500, Motilón Tarde 3681, Motilón Noche 0564, Fantástica Día 3111, Fantástica Noche 5464, Antioqueñita Día 5015, Antioqueñita Tarde 5238 y Culona Noche 2649.
0: 5 de la mañana 52, vamos a nuestra sección de cumplimentados. Pues que hoy están celebrando un año más de vida. Ya nos escriben a nuestro WhatsApp, dice por acá, buenos días. Les pido el favor de felicitar a mi papá que está de cumpleaños en Sierra Chiquita, de parte de su hija. Le desea bendiciones y felicidades. Otro mensaje es para felicitar en el día de hoy a Nicolás Acosta desde Las Naranjitas, Antioquia, para la sobrina Karen Acosta Flores, que estuvo de cumpleaños ayer en Saguna. Ella deseamos bendiciones también. Felicidades a Gabriel Martínez, el Chicle, de parte de Germán Hernández, también de Margarita Cogollo en la ciudad de Medellín. Le envían también bendiciones en esta mañana. Más oyentes se reportan, dice, felicítenme a mi hija Natalie Pérez en Caño Viejo Las Lamas, está de cumpleaños hoy, de parte de sus padres, hermana y toda la familia, desean infinitas bendiciones en esta mañana. Otro mensaje es para felicitar, dice, en el día de hoy, señores de Olímpica, a mi hija Dari Roy Manjarres en Mateo Gómez, de parte de su papá David, hoy de David Roy. Bendiciones a ella, bendiciones en esta mañana. Gracias por estar compartiendo con Olímpica. Dice por acá otro mensaje para felicitar en el día de hoy, señores de Olímpica, muy especialmente en el día de su cumpleaños, a Mercedes. Dice que su esposa Mercedes de Tuto Campos, gracias Dios por su recuperación, bendiciones a esta hora de la mañana. Otro mensaje dice para felicitar en la mañana de hoy a Ailén Palencia, que hoy está de cumpleaños también, su primer añito. Esto es de parte de su tía, que la quiere mucho y la adora. Que Dios la bendiga y la proteja siempre en Tres Piedras. Desean bendiciones en esta mañana. A ver quién más se reporta hasta ahora. Dice por acá, buenos días, Olímpica. Saludo a la familia Tapia Charrasquiel en Montería, desde la ciudad de Bogotá, Ever Tapia, olimpiquista de corazón y no de presión, envía bendiciones y felicidades. Dice otro mensaje que nos envían para felicitar a mi papá, que está de cumpleaños en Sierra Chiquita, de parte de su hija, no dice el nombre. De todas maneras, bendiciones en esta mañana. Felicidades también a la joven Mary Palmera en el barrio Martínez de Cereté, de parte de sus hijos, su esposo William Guzmán, su suegra Nelcy Mogrovejo y toda la familia, le desean bendiciones en esta mañana. Queremos enviar también un saludo especial a esta hora para Narciso Espitia en Caño Viejo Palotal, haciendo el café para irse para el trabajo. Bendiciones a esta hora de la mañana. Gracias por estar celebrando y compartiendo con Olímpica. Bendiciones, señores de Olímpica, dice otro mensaje. A esta hora, la familia Soto Bustamante también está conectada con nosotros en Cereté. Enviamos bendiciones a esta hora de la mañana. Dice de cumpleaños en el día de hoy, señores de Olímpica, la señorita Wendy Méndez. Bueno, saludo para ella en Alto Rosario Mochila. La saluda desde Montería. Dice por acá otro mensaje que nos envían. Buenos días.
4: Buenos días, señora Olímpica. Para enviar saludos a la familia Herrera Solera en Mogambito. Félix Manuel Herrera, Gloria Solera, Brigitte Beltrán, Sara Solera, Dayana López, Calel Villacó y el bebé de la casa, Filetizar Herrera. Luego a los proteja con su manto sagrado.
0: Bueno, felicidades para ella, bendiciones en esta mañana. Dice felicidades a Lisdey Gómez Tordesilla, que está de cumpleaños, también es felicitada de parte de toda la familia. A todos los cumplimentados en esta mañana en Olímpica, les cantamos así. Yo sé.

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0: 6:11, 6:11, aquí estamos una vez más en esta mañana de miércoles. Ya es mitad de semana, mitad de mes, fin de año, y aquí estamos como siempre con toda la alegría que nos caracteriza en Temprano es Más Bacano. Señor director Néstor Cueto Guzmán, buen día.
1: Buen día para usted, mi estimado Ricardo Mejía. Buen día para todo el equipo ganador de Olímpica Estéreo en la ciudad de Montería. Buen día, oyentes y televidentes a esta hora de la mañana, conectados a través de los 90.5 y a través de Facebook. Gerardo Torres, bienvenido, buenos días.
2: Muy buenos días, señor director. Buenos días, oyentes de Olímpica Estéreo. Feliz amanecer, rico despertar de este miércoles 16 de septiembre. Con Dios de la mano vamos a enfrentar los retos de este nuevo día. Escuchando Temprano es Más Bacano.
1: DJ Franco, buen día.
3: Buen día, señor director, compañeros, oyentes de Olímpica Estéreo. Gracias por estar en la sintonía de Temprano es Más Bacano.
1: Hablamos a esta hora de la mañana que hoy es miércoles, se partió la semana en dos. 16 de septiembre es el día número 259 del año. Faltan,
2: ¿cuánto?
1: 106 días para que termine el 2026, semana número 38 del año. Faltan 14 días para terminar septiembre, tercer miércoles del mes. Próximo festivo es el Día de la Raza. 6:12, noticias para destacar a esta hora de la mañana, Ricardo Mejía.
0: Bueno, mire, le cuento rápidamente, señor director, un nuevo enjambre de temblores en Colombia. Mire, según lo que reporta el Servicio Geológico Colombiano, la madrugada de este 16 de septiembre, durante las primeras horas de la madrugada, los movimientos telúricos se concentraron principalmente en el departamento nuevamente del Chocó, con registros en la zona de Ismina, nuevamente en el Océano Pacífico, y se reportaron algunos en el departamento de Santander. El temblor de mayor magnitud fue de 4.5 grados con epicentro en Ismina, Chocó, a una profundidad de 43 kilómetros. Ocurrió a las 3:45 de la madrugada. Luego se dio un movimiento telúrico de 2.9 magnitud en Ismina, Chocó. Se registró a las 3:53, exactamente unos 8 minutos después. Luego se dio uno de 2.5 magnitud en Betulia, Santander, a las 3:39 de la madrugada. A las 3:30 se dio otro de 2.6, uno de 2.7, uno de 4.4, uno de 4.5. Desde la 1 de la madrugada está temblando. El último fue a las 3:45, el más grande con magnitud de 4.6. Y hay preocupación ya con estos hechos que se están presentando en el departamento del Chocó.
1: Y en materia deportiva, ¿qué tenemos a esta hora de la mañana para informar, Gerardo?
2: James Rodríguez anunció su retiro de la Selección Colombia en la tarde de ayer. Gracias, Colombia, para siempre. El volante cucuteño dijo adiós luego de lo que fue su participación en la Copa del Mundo del 2026. Ya en minutos escucharemos parte de lo que dijo James Rodríguez a través de un video publicado en sus redes sociales. Por otra parte, mañana jueves 17 de septiembre a las 3 de la tarde, Néstor Lorenzo dará a conocer la lista de convocados para este nuevo proceso. Se esperan varias sorpresas, nombres de jugadores jóvenes y nuevos para ir haciendo ya lo que muchos piden, el recambio generacional de nuestra Selección Colombia.
1: Le agrego, en los cuartos de final la noche anterior, el equipo de Santa Fe, sí, fuera, señor, de la Suramericana.
2: Quedó nota eliminado.
1: Nota deportiva a esta hora y pasamos de inmediato a la farándula, las tendencias a esta hora que se marca.
3: Para el final, para las fiestas del Festival Náutico de la Independencia en Cartagena, uno de los artistas principales será Juan Luis Guerra. Cande Zuleta, Poncho Zuleta y Farid Ortiz están parados en la raya con lo nuevo que se viene. Y el Binomio de Oro, el próximo 30 de septiembre, ya estará en todas las plataformas digitales su nuevo álbum, Vamos que Vamos.
1: Son las 6:15. También destacamos a esta hora de la mañana en las noticias, el INVIMA está alertando por la falsificación de productos arrurru en Colombia. Es muy fácil identificar, lo cual estaremos hablando en el día de hoy. Por otro lado, en Colombia y otros tres países tendrían nueva vía de acceso a medicamentos contra el VIH. Y les cuento, hay cura para el cáncer próxima ya a conocer hacerse mediante los médicos que han podido avanzar en esto desde Alemania y Rusia. Así comenzamos el panorama informativo a esta hora de la mañana y temprano es más bacano de Olímpica Estéreo.
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1: Las 6 de la mañana, 16 minutos. Mucha atención allá en la clínica donde estaba internado, procesado del caso Arenca. La fiscalía incautó celular y libreta con información bajo investigación. Ayer se conoció esta importante noticia, ya que un juez legalizó el allanamiento realizado a la clínica La Asunción en la ciudad de Barranquilla, donde permanecía internado Gustavo Bolaños, procesado y señalado por la fiscalía como presunto cabecilla dentro del denominado caso Arenca. Según la información, durante el procedimiento las autoridades incautaron un teléfono celular, una libreta y también elementos que serán sometidos a análisis para su investigación. Según el ente acusador, Bolaños habría entregado 10 millones de pesos para permanecer internado en el centro asistencial y justificar así la ausencia ante los llamados de los tribunales.
0: Son las 6 de la mañana, 17 minutos. Mucha atención, Montería
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0: Se conocen más detalles sobre el asesinato de alias El Ñato. Esta semana en la ciudad de Montería se dice que tenía 20 anotaciones judiciales. Con ello, o con él, suman 5 las personas que han sido asesinadas en el departamento de Córdoba en este mes de septiembre. El hecho más reciente precisamente se registró la noche de este lunes 14 en el barrio Alfonso López Sur de Montería y la víctima fue identificada como Luis Alfonso Borges Solipá, conocido con el alias de Ñato o Caracortá. Según indicó el coronel Héctor Ruiz Arias, comandante de la Policía Metropolitana de Montería, este crimen podría ser por un posible ajuste de cuentas entre bandas criminales. Esta persona estaba vinculada en 20 procesos penales por los delitos de hurto, tráfico de estupefacientes, lesiones personales, porte ilegal de armas de fuego, es decir, un prontuario bastante amplio. Agregó que el 5 de septiembre había sido capturado en flagrancia por lesiones personales, ya que en el barrio El Amparo, margen izquierda de Montería, había causado lesiones a una persona, una en el pecho, 2 en sus extremidades. Obviamente fue capturado y puesto a disposición de las autoridades competentes y, como vemos, se encontraba en libertad. El coronel explicó que tiene indicios de los posibles responsables. Hay 3 motocicletas vinculadas. No solo fue un sicario, eran varias personas las que estaban persiguiendo a este sujeto y del cual se conoció que era reciclador.
1: Las 6 en la mañana, 20 minutos, son las 6 en la mañana, 20 minutos, Olímpica Estéreo informa.
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1: Tribunal le da la razón al juez. Mucha atención porque el Tribunal Superior de Montería negó solicitud de nulidad de la audiencia preparatoria presentada por la defensa de Juan Carlos González Cárdenas, procesado junto a Samuel Abel Pérez por el femicidio de Liz Camila Berrío Toledo, ocurrido en el mes de febrero del año 2025 en jurisdicción de Santa Lucía. La próxima diligencia se fijó para mañana 17 de septiembre a partir de las 11 de la mañana, avanzando en el proceso en la etapa del juicio. Según el defensor del abogado que lo antecedió, tuvo una actitud pasiva en la diligencia, ya que carecía del conocimiento de lo que es una audiencia preparatoria y esto era una clara prueba de la vulnerabilidad de los derechos de la defensa.
0: 6 de la mañana, 20 minutos, mucha atención.
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0: Camioneta hurtada en el barrio Monteverde fue recuperada. Delincuente escapó y no hubo capturas. El coronel Héctor Ruiz Arias, comandante de la Policía Metropolitana de Montería, confirmó la recuperación de la camioneta que había sido hurtada en el barrio Monteverde de la ciudad de Montería y, de acuerdo con el oficial, el vehículo fue recuperado en el municipio de Tolú Viejo, donde las autoridades adelantan las verificaciones correspondientes para establecer las circunstancias en las que se produjo el hurto. Estamos estableciendo y verificando las promenores que rodearon el hurto de este vehículo. El proceso investigativo nos determinará qué fue lo que realmente pasó y cómo se dieron las circunstancias de este hurto. Lo importante, dijo el coronel, es que el vehículo fue recuperado. El oficial también señaló que por el momento no se registraron capturas. Según el reporte, el hombre que conducía la camioneta, al notar la presencia de la policía, abandonó el vehículo y huyó hacia una zona enmontada. Según el comandante de la policía, Indicó que hasta ahora no se ha establecido el hurto de otros elementos aparte del vehículo. Las autoridades continúan con la investigación para esclarecer lo ocurrido y así determinar la identidad del o de los responsables.
1: Las 6 en la mañana, 22 minutos, son las 6 en la mañana, 22 minutos. 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
1: Habitantes de Mateo Gómez bloquearon la vía CRT Montería por falta de agua. Mucha atención porque los habitantes de este sector rural de CRT protestaron ayer martes 15 de septiembre en la carretera que comunica CRT con Montería y según el reporte recibido con la comunidad se cerró el paso para exigir soluciones a la falta de agua por más de una semana. Los manifestantes aseguran que el problema viene afectando el acceso al servicio esencial y piden una respuesta de las autoridades. La protesta también busca que se dé un reclamo ante la agenda mientras los conductores transitaban por el corredor y que afectaron su movilidad en ese sector.
0: 6 de la mañana, 22 minutos. Más noticias les contamos a esta hora de la mañana. En temprano es más bacano. Vamos a Moñitos. Mucha atención.
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0: Desalojo genera tensión entre familias del barrio El Progreso de esta localidad. La preocupación se apoderó este martes 15 de septiembre de varias familias del barrio El Progreso en Moñitos, Córdoba, donde se adelanta un operativo de desalojo que incluye la presencia de unidades del SMAT, de la policía y maquinaria para intervenir el terreno. La diligencia se desarrolla según la información conocida en el sector en cumplimiento de un requerimiento judicial. Durante el procedimiento, algunas de las viviendas construidas en el predio estarían siendo intervenidas, mientras sus habitantes permanecen en el lugar y piden que sus casas no sean derribadas.
1: Las 6 de la mañana, 23 minutos, son las 6 en la mañana, 23 minutos, Olímpica Estéreo informa.
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1: Prisión para Jimena. Por vender droga en Chechenia y los tres postes. Alias Jimena, quien presentaba antecedentes ante la justicia, fue condenada a 37 meses de prisión, de acuerdo con la información conocida el día anterior. Una condena de 37 meses de prisión fue dictada por un juez para alias Jimena en su presunta participación y responsabilidad en la venta de drogas en sectores de Chechenia y tres postes en el sur de la ciudad de Montería. Así lo afirmó el comandante de la Policía Metropolitana, coronel Héctor Ruiz Arias, quien indicó que esta mujer, ubicada en el barrio Nariño, del sector P5, más exactamente, donde el procedimiento de allanamiento se pudo dar a través de la decisión judicial.
0: 6 de la mañana, 24 minutos, más noticias, en temprano es más bacano, vamos a Montelíbano.
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0: A juicio, exalcalde de Montelíbano, la Fiscalía presenta pruebas por graves acusaciones. Según la información que se tiene hasta el momento, bajo reserva y de manera virtual avanza el juicio contra el exalcalde de Montelíbano, José David Cura. Durante esta semana, la Fiscalía expondrá ante un juez las pruebas relacionadas con los hechos denunciados, mientras la defensa tendrá las oportunidades procesales correspondientes para contravertirla.
1: La hora de las noticias son las 6 de la mañana, 25 minutos, 6 de la mañana, 25 minutos, en Olímpica Estéreo.
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2: James Rodríguez le dice adiós a la Selección Colombia. El 10 hizo oficial su retiro de la tricolor después de 15 años y 3 mundiales. Gracias Colombia, para siempre, escribió el cucuteño en su despedida. James debutó con Colombia en 2011 y cerró su etapa internacional con 131 partidos, 31 goles y 43 asistencias. Además, fue goleador del Mundial de Brasil 2014 con 6 tantos y recibió el premio Puskás por su recordado gol ante Uruguay. Su último partido con la camiseta amarilla fue el 7 de julio de 2026 frente a Suiza en los octavos de final del Mundial disputado en Estados Unidos, México y Canadá. Esto expresó James Rodríguez a través de sus redes sociales.
5: Hoy quiero hablarles desde el corazón. Después de muchos años, muchos partidos, muchas alegrías y también momentos duros, siento que llegó el momento de cerrar una de las etapas más importantes de mi vida, mi camino con la Selección Colombia. Vestir esa camiseta fue un sueño, pero también una responsabilidad enorme. Cada vez que entré a una cancha entendí que no jugaba solamente por mí, jugaba por mi familia, por mis compañeros, por millones de colombianos que soñaban con todos nosotros. Tuve la fortuna de vivir momentos que jamás imaginé. Mundiales, goles, noches inolvidables, victorias que nos hicieron creer y derrotas que nos hicieron aún más fuertes. Todo eso me marcó a mí para siempre. Desde que llegué a la selección, tuve un pensamiento muy claro. Que el día que me fuera, pudiera sentir que dejaba esa camiseta más arriba de como la encontré. Quería aportar, quería dejar huella, ayudar a que Colombia creyera que podía competir contra cualquiera. Hoy, mirando el camino recorrido, siento que lo conseguí. No fue solamente mío, fue de una generación completa, de muchos compañeros y de todo un país que volvió a soñar en grande. Yo me voy tranquilo porque sé que lo di absolutamente todo. Gracias por cada recuerdo, gracias por cada abrazo y gracias por cada momento. Muchas gracias, Selección Colombia, y gracias, Colombia.
2: Ahora James cierra una etapa que comenzó con apenas 20 años y que lo convirtió en uno de los grandes referentes de la Selección Colombia. Esta y más noticias deportivas en Temprano es más bacano.

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0: Son las 6:44. 6:44, estamos en Temprano es Más Bacano.
1: El número uno de la mañana olímpica, y atentos porque hoy continuamos entregando frases aquí en Olímpica Estéreo hasta mañana jueves. 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
1: 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También a esta hora de la mañana, 6:45, tenemos un mensaje importante para las comunidades, porque se viene el sopa y seco de Olímpica y Arroz Roa.
0: Sí, señor, pendientes, ustedes que les encanta, les fascina el arroz apastelado o arroz blanco, ¿cómo le gusta
1: colorado,
0: a usted?
1: Colorado,
0: colorado, perdón.
2: Buenos días, Chocorrón.
0: ¿Cómo le gusta a usted?
2: ¿El qué?
0: Ayer estaba hablando de que
1: para el arroz, ¿te gusta el arroz blanco o el arroz rojo?
2: Oh, el arroz
1: colorado.
0: Bueno, prepárense porque usted como, que
2: como
0: le encanta.
2: Como que come mi compadre Franco. Que no se le ve presa por ningún lado.
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1: Arroz roa. Bueno, pendiente, hay picadito, hay actividades, sí, claro, también. 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Son las 6:46. 6:46. Nos vamos al
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0: Espere, voy a hacerle una pregunta al Choco.
2: ¿Cuál soy, hombre?
0: Voy a hacerle una pregunta. En su larga trayectoria,
2: perdón, que vendrán muchos años más también.
0: ¿Usted qué le ha escuchado a un candidato prometer en sus campañas políticas?
2: Hombre, perdona,
0: para usted curioso.
1: Donald Trump ofreció ¿cuánto? $5,000.
0: ¿Le parece eso curioso?
1: Sí.
0: ¿O algo más curioso? Algo,
2: no,
0: más
2: eso
0: curioso.
2: Es una propuesta con fundamento.
1: Ajá, correcto.
2: Pero hay cosas que lo han prometido los bandidos políticos de esta zona, sobre todo. Ajá. Y que no se van a cumplir.
1: ¿Te van a bajarle el precio a la cerveza?
2: Voy a darle cerveza, la voy a poner como el servicio del agua, que usted abre una llave y usted mismo se despache.
0: Ah. Eso es una propuesta curiosa, imposible de creer, ¿verdad?
2: O por ejemplo, un alcalde por allá de Cesar, yo le voy a hacer un puente. Pero un alcalde, aquí no hay río. Bueno, también les hago el río.
0: Bueno, así de esa manera, Horacio Fernández.
1: Oye, el alcalde que prometió, el candidato a la alcaldía que prometió un ronducto. Para que el ron llegara como el agua. Ah, viaducto, ya, como acueducto.
0: Sí, como el
1: un ronducto, imagínate.
0: Vea usted. Horacio Fernández, que es un candidato a intendente en Paraguay, aseguró que si gana las elecciones del próximo 4 de octubre, con una diferencia de 10,000 votos, habilitará durante 20

0: 24 horas, 4 moteles de la ciudad para celebrar el triunfo.
1: Para que se den cajeta.
0: Sí, señor. Así lo manifestó, abierto al público. Escuche lo que dijo Chocorrón.
2: Vamos por más de 10.000 votos de diferencia. Ya está hablado con mi mamá y con mi papá. Vamos a liberar por 24 horas los 4 moteles de Pasión Class para que el pueblo itagüeño vaya a festejar como corresponde.
0: ¿Usted se imagina celebrando? Celebrando en un motel la victoria de su candidato predilecto.
3: Como corresponde. Pero, o sea,
4: ¿sabe una cosa? ¿Sabe una cosa? Que todo esto es motivado precisamente a que muchos políticos se creen influencers. Ajá. Y esto está matando la idea, propuestas y proyectos. Porque esos 4 días de moteles
0: no, 24 horas,
4: 24 horas de esos 4 moteles, uh-huh, la rentabilidad no la dona para que produzca, por ejemplo, regalar sillas de ruedas a las personas con discapacidad.
3: Pero ¿sabe una cosa? Eso es lo que vende.
4: Y eso es lo que vende.
3: La gente le va a copiar más a las 4 horas de motel, porque eso suena recocha, suena algo que no se ha dado, que la plata.
5: Bueno, ¿y cuánto vale entonces una hora de motel?
4: 33.000 barras.
0: Ah,
4: bueno, la económica, la otra vale con jacuzzi, vale 45.
1: Ah, eso sí sabe usted. Pero
0: está bien enterado.
1: Y usted le pasan el libreto con las promociones, con todo lo que vale ese juego.
4: No, ya, y una que encuentras tú.
0: ¿Y con Wi-Fi? Mira,
4: encuentras a Felipito Julio. Ajá. En la habitación. Ajá. Encuentras el lubricante, encuentras también ayuda, pero Felipito Julio siempre está ahí.
0: ¿Sabe cosita? ¿Qué es Felipito Julio?
5: Tiene los jabones con...
4: Un ayudante a bordo.
0: Señor Chocorrón. ¿Sabe cositas?
1: Bueno, esto se está volviendo Sodoma y Gomorra.
0: Bien.
1: Se están viendo unas cosas que ya... Bueno, que se repite.
4: Señales de los últimos días.
1: Claro, eso es el ¿cómo es el de los últimos tiempos? ¿Cómo se llama?
4: Señales de los últimos días,
1: Apocalipsis. Bueno, resulta que un vecino se ha pillado a la vecina con un hombre que no era su hombre.
0: Yes.
1: En una discoteca.
4: Eso es como el disco de Diomedes. Ahí es trompa que viene, trompa que va. Se está formando.
1: En una discoteca del sur.
4: Se está formando
1: el play de la protagonismo al chiste, hombre. Bueno, el tipo se pilló a la vecina con otro. En una discoteca de esa del sur, donde no dejan dormir a los vecinos. Y en una de esas, ella intentaba tapar la cara y se cambiaba de posición.
0: Caracha.
1: En un momento la mujer se fue para el baño y el vecino se le fue atrás y dijo, vecina, que está bien acompañada, carajo. Y le dijo, ay, vecino, usted qué hace aquí, no es un compañero de trabajo. Estamos cuadrando unas cosas para aplicar esta semana. Dice, sí, claro, yo también trabajo así. No se preocupe. Listo. Se le hizo la advertencia que la había pillado.
0: Ajá.
1: Como quien dice, te vi, se fue a sentar. De mandar le dijo a la mesera, ubícame cerquita de la mesa tal. Se puso de frente. Mierda, cuando la hembra sale del baño, ya no podía dejarse agarrar ni tocar del hombre porque había dicho que era un amigo. Y entonces la situación se tornó incómoda porque el tipo que estaba con la hembra buscaba agarrarle y la vieja se esquivaba. Y entonces el tipo dijo, mierda, ahora lo que hice fue la cagué, ahora la incomodé. Voy a hablar con ella. Se paró y le habló al oído, vecina, tranquila, que esto queda entre nosotros, no se preocupe. Listo. Pasó el fin de semana, el lunes. El vecino le dice a la vecina, vecina, venga para acá. Vamos a arreglarse, chico, ya. Usted sabe que yo la vi. Y eso cuesta.
0: Ay, caracha.
1: Ay, ¿cuánto vale eso? No, eso no vale plata. Eso se paga en especie.
0: Ay.
1: Así como lo vi, así lo recibí. Y ella y la vecina, ¿cómo así? No, si usted no vamos el domingo, sale conmigo, yo le cuento a su mujer. Total, la mujer terminó, a su marido. Total, la mujer terminó aceptando. Se vieron, se fueron a motelear, como dijo el alcalde de que usted puso ahorita, se tiraron su buena motelear. Pero con lo que no contaba el tipo era que ese día que salieron lo vio otro vecino de ellos.
0: ¡Mierda!
4: La cadena de la deuda se llama eso.
1: Claro, y se le acercó. se le acercó y le dijo: vecino, lo vi con la vecina. ¿Cómo así? Si lo vi con la vecina. Y no solamente lo vi, lo seguí. Se metieron en tal parte. Se demoraron tantas horas, vecino. Mierda, ya estaba el tipo también involucrado. Total, el tipo que lo vio terminó viéndolo y buscó a la mujer del vecino. Vecina, me pilló a su marido en una situación. ¿Cómo así? Dígame, no, eso tiene un precio. ¿Cómo así? Pero eso no vale plata, eso vale. Pégase una salidita conmigo y yo le explico cómo lo que pasa.
0: Y todos usan la misma estrategia.
1: Oiga, y se le termina. Oiga, una relación, o sea, de cuatro. Cuero. Claro, todito con todito. Va que te vienen dando, oiga, que Sodoma y Gomorra. Con el tiempo.
0: Pero está bueno aplicar.
1: Cuando la primera vecina, que fue la que se pillaron, el marido se la aplicó también. Le dijo: tú qué vas a hablar si tú andabas con un tipo y después el vecino te pilló y le pagaste con el cuero.
0: Mierda.
1: Y entonces después llegó el otro y le dijo: tú también qué vas a hablar si a ti te pilló no sé qué sitio y él tuvo que venir acá. A mí me tocó dárselo para que me contara qué fue lo que estabas haciendo.
0: Mierda.
1: Se la dejo ahí.
0: Ahí el mundo se va.
4: Trompa que viene, trompa que va.
0: Choco, no se te escapa una.
4: Bueno,
0: don Frank.
5: Amores míos, buenos días. Qué chisme tan bueno, Chocorrón.
1: Eso para que aprenda usted a escuchar un buen chisme y a echarlo bien echado aquí en Olímpica.
5: ¿A echar el chisme o qué quiere echar usted?
0: Ya se lo echó, ya él se lo echó.
5: No, el chisme, mis amores.
1: Yo cuando me, disculpe ya para terminar, yo cuando me echaron el chisme voy a ir a todas tres para decirle que yo le voy a boletear. Para
5: que le den a usted o qué.
0: Pero me parece que no le aceptaron la broma.
1: No, me quedé quieto.
5: Amores, hablando ahorita de políticos, señor Gerardo, ahorita que estaba ahí hablando de políticos paraguayos, yo me voy con unos políticos colombianos. Están de moda ahora el subir a un ring de boxeo.
0: ¿Qué?
5: Sí, señor.
4: Un alcalde y un gobernador.
5: Se trata de un alcalde y un gobernador de Florencia, Caquetá, se subieron al ring a pelear.
0: ¿Cómo va a ser?
5: Supuestamente es que para fomentar este deporte y todo lo demás, pero entre otras cosas era para saldarse unas deuditas que se debían.
0: Para limar asperezas.
5: Sí, señor.
0: Acá, ¿no es que estaban inaugurando ese ring de boxeo?
5: Supuestamente inaugurando, pero ellos aprovecharon y dijeron: ajá, ahora sí, ¿cuál es la marica tuya? Ahora sí vamos a salir de qué es lo que está pasando. Ah, tú me coqueteas la mía, yo te coqueteo la tuya. Vamos a ver qué es lo que está pasando aquí. Se encendieron a muñeca total, que el alcalde dijo: yo no doy más. Y el gobernador terminó ganando. Sí, señor. Y al parecer todo esto ya se está fomentando, porque hasta acá en la ciudad de Montería ya yo vi diseños y vainas que se va a montar el ring el señor gobernador de aquí, del departamento de Córdoba.
0: Ah, van para esa.
4: Sí, lo clava el alcalde. El alcalde tiene más fuerza.
0: Claro.
4: Ese come hierro. Ese alcalde.
0: Sí, señor.
4: Come hierro.
5: Entonces, no sé qué opinan ustedes.
1: No, yo te veo a ti que tú estás como llevado, como comiendo puro espagueti. Parece que lo te alimentaras bien.
5: Sí.
1: A ver, yo te estoy viendo a ti mal alimentado.
0: Oh, mira, si me viste ahorita, estuve aquí en las playas, esta acá.
4: No, que va, yo no tiene no fuerza.
3: Oye, Diego, ¿verdad? Este año sí traes la bicicleta, que está puesto un busterito.
4: Está en bustero, gobernador.
0: Podéis jurarlo, dijo el Guajiro. Este año Erasmo Zuleta trae las bicicletas olímpicas.
4: No creo.
0: Y no son dos, vamos a regalar 12, para que lo sepas.
4: No.
0: ¿Tú te quieres dar una mano conmigo? ¿Qué es lo que pasa?
4: No, si quieres, nos damos mano a mano los dos.
0: Que salgamos aquí, nos damos aquí, te tienes Listo. Que
6: poner. Yo se imagina un mano a mano, Néstor Cuento.
4: Lo casco. Le doy duro.
0: Mira mi musculatura.
4: Yo practiqué bolseo, así que no te preocupes.
0: ¿Qué bolseo vas a practicar tú? El único bolseo que tiene es pantaloncillo.
5: Yes. Bueno, entonces ya dejen la pelea, mis amores. Ese es mi chisme de hoy. Se están subiendo a los RIN los diferentes políticos, los alcaldes y los gobernadores de diferentes departamentos del país.
1: ¿Por qué no le dicen a la gente que cuando ellos no cumplan también suban al RIN con la población?
4: Lo cuan como la piñata.
1: Claro.
0: Oiga. Por cada promesa no cumplida, al ring.
1: Al ring y una palocera roba.
4: Esa empresa, Qualia, sí es que está de mala. Nada le sale bien.
0: ¿A Qualia?
4: La Qualia, la esa que se roba la plata del agua, porque el agua no llega.
0: Qualia.
4: Escuche. La gente como reclama.
7: ¡Infame! ¿Por qué avasallan al pueblo así? ¡Miserable!
4: Ayer la gente reclamando por el agua.
7: ¡Infame!
0: Esta presta servicio en CNT.
7: ¡Miserable!
8: No, que es que o paga o paga.
4: Eso. Así es que la gente está reclamando. Le dicen pague o pague, pero el agua no llegue. La gente reclamando. Está María, y el gobernador también le dijo que iba... O cumplían o no se iban.
3: O sea, pero... Y ayer hubo protesta, allí, quemaron llantas, bloquearon la vía, la troncal.
4: Pero no dijiste que
7: si no suministro.
4: Cumplen, les quita el contrato.
7: Y que todo el mundo se vaya, le quito el contrato y que todo el mundo se largue aquí esta vaina. Porque no, vamos con toda.
4: Yo no creo.
7: Yo voy a, es más, estoy por subir a un cargo nuevo al señor Chocorrón porque me parece un hombre bastante intelectual.
8: Ha sido para
4: sí, señor.
3: Bueno.
0: Suñapa, perdón, compañero Ricardo Mejía.
3: Bueno, mire, asombrado a dónde va ya la tecnología. Ya están haciendo pruebas de algunos drones o lo que podemos llamar vehículos aéreos. Ya hay varias pruebas en países como Estados Unidos donde usted accede a comprar un vehículo de estos, un dron, y puede adquirir una licencia que es sumamente baja en costo y andar por los aires como si nada.
4: Ya, pero te imaginas un choque ahí arriba.
3: Algunas empresas colombianas ya estarían interesadas en importar los primeros vehículos de este tipo a nuestro país.
0: Hablemos del tráfico ahí arriba, director.
4: Imagínate.
0: De las imprudencias viales ahí arriba.
4: No, infracciones.
0: Por eso.
4: Las infracciones viales ahí arriba. Oiga, tremendo lo que... ya la ñapa ahí está mía para ir.
0: No, todavía no ha terminado. ¿No terminó?
3: Por eso no, una empresa colombiana estaría interesada en importar los primeros vehículos, pero ahora queda un interrogante y es... Si no nos manejamos bien
4: en la carretera. Ahora allá arriba, imagínate.
0: Por eso le digo.
4: Entonces, con tanto loco, un fin de semana a las 2, 3 de la mañana, embalinado, borracho. No, pa, cuando sientes tú que
0: cae. En el pecho.
4: Farina dice que quiere hacer un concierto y cobrar 200,000 por entrada.
0: Ya se llama Farina.
4: ¿Ahora cómo se llama?
0: Fariana.
4: Fariana, bueno, Farina. ¿Y ella por qué es que es famosa?
0: Que participó de...
4: ¿En qué?
3: En Factor X.
0: Factor X.
3: Ella es rapera. Ella es rapera, ¿sí? Tiene su...
0: Tuvo su momento.
3: Pero tuvo. Don Tubo.
4: Don Tubo.
3: Ahora se mantiene por ahí.
0: Se mantiene.
3: Pero su nombre pues...
4: Pero dice que va a cobrar 200,000 pesos por cada entrada para que el concierto se llene mucho.
0: Pero tiene su público, ¿sabes? Tiene su público.
3: La nena fina.
4: Sí. No creo.
1: Yo creía que era 200 por concierto. 200,000 por concierto.
4: 200,000 por boleta para comprarse un Jaguar.
3: Mire, antes de terminar,
0: se queda para donar.
3: Mire, antes de terminar, estoy viendo un comentario muy gracioso aquí en TikTok y es que dice: señor Chocorrón. Dejó una mujer preñada acá en Medellín. Ahorita que estuvo de vacaciones. Carajo, no sabíamos esa. Ese es otro chisme, cuéntelo.
0: Estaba calladito.
1: Bueno, yo tampoco sabía.
0: Hasta aquí.

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0: Son las 7 de la mañana, 21 minutos. 7 de la mañana, 21 minutos. Estamos en temprano. Es más bacano el alegre despertar de esta mañana. Vamos a nuestro cuarto resumen informativo con los hechos más importantes del día de hoy. En temprano es más bacano.
1: 7 de la mañana, 22 minutos, actualidad informativa. A esta hora de la mañana en Olímpica Estéreo, mucha atención, porque las autoridades de policía en el área metropolitana han tomado ya en firme decisiones en no permitir cerca de las instalaciones de policía el sobrevuelo de drones en los municipios que conforman esta área, para Montería, Ceretés, igualmente San Pelayo, Ciénega de Oro y el municipio de San Carlos. Así lo dio a conocer el comandante de la Policía Metropolitana el día anterior.
0: 7 de la mañana, 23 minutos, un motociclista perdió la vida tras un accidente en la troncal de Occidente en Sahagún. El accidente de tránsito ocurrió hace unas horas en la troncal a la altura del Guaymarito, jurisdicción de Sahagún. Habría dejado un motociclista fallecido. La información es preliminar y está pendiente de confirmar oficial. Según los primeros reportes recibidos, la persona que sufrió el accidente fue identificada preliminarmente como Rafael Antonio Mercado y se movilizaba en una motocicleta Bayac de placa TZL50C.
1: Las 7 de la mañana, 23 minutos, actualidad informativa en Olímpica Estéreo. Recuperan en Toluviejo la camioneta robada en la ciudad de Montería, en el sector de Monteverde. El sospechoso la abandonó y la información que entregó la policía, no hubo captura. La camioneta Toyota Prado modelo 2011 que había sido hurtada en la madrugada de ayer martes 15 de septiembre en el barrio Monteverde de Montería fue recuperada horas después en el municipio de Toluviejo, departamento de Sucre. Así lo informó el comandante de la Policía Metropolitana en la ciudad de Montería, coronel Héctor Ruiz Arias, quien informó que las autoridades mantienen abierta la investigación para establecer cómo ocurrió el hurto del vehículo.
0: 7 de la mañana, 24 minutos, cayó alias El Perro. Lo señalan de manejar finanzas del Clan del Golfo y de tener injerencia en el departamento de Córdoba. Tras una trayectoria criminal, las autoridades estiman en 17 años fue capturado en Zaragoza, Antioquia, bajo Cauca, alias El Perro, señalado de ser cabecilla financiero de la zona de la subestructura Jorge Mario Valle del Clan del Golfo. Las investigaciones también lo relacionan con actividades ilegales en Montelíbano, Puerto Libertador y San José de Uré en Córdoba.
1: Las 7 de la mañana, 24 minutos, actualidad informativa en Olímpica Estéreo. Mucha atención, el tribunal niega nulidad y proceso por femicidio de Liz Camila Berrío, y que entra ya en la etapa de juicio en la ciudad de Montería. El Tribunal Superior del Distrito Judicial de Montería negó la solicitud de nulidad presentada por la defensa de Juan Carlos González Cárdenas, procesado junto a Samuel Abel Pérez Reyes, esto por el delito de femicidio de Liz Camila Berrío Toledo, ocurrido en febrero del año 2025 en zona rural de Montería. Con esta decisión, el proceso judicial continuará y se mantiene prevista una audiencia para este jueves 17 de septiembre a partir de las 10 de la mañana.
0: 7 de la mañana, 25 minutos, un motociclista falleció un día después de sufrir accidente en la vía Martinica-Montería. Jorge Luis Duque perdió la vida después de permanecer bajo atención médica por las graves lesiones que sufrió en el accidente de motocicleta registrado el pasado lunes 14 de septiembre en la vía que conduce al corregimiento de Martinica. Tras el siniestro, el hombre fue auxiliado según la información de las autoridades y trasladado de urgencia en una ambulancia hasta una clínica de la capital cordobesa. Pese a los esfuerzos médicos, su estado de salud no mejoró y ayer martes 15 de septiembre se confirmó su fallecimiento. Duque residía en el corregimiento de Loma Verde, donde era reconocido como una persona trabajadora y cercana. Familiares, amigos y habitantes lamentan la noticia.
1: Las 7 de la mañana, 26 minutos, 7 de la mañana, 26 minutos, muchas atención a esta hora de la mañana, actualidad informativa en la ciudad de Montería y el departamento de Córdoba. Nadie invisible es el proyecto que busca cambiar la vida de 189 habitantes de la calle en esta ciudad. No son cifras, son números de historia, 189 en total, que esperan ser escuchadas, personas que viven en las calles y que ahora hacen parte de un proyecto que busca ir más allá de entregar alimentos y conocer sus historias.
0: 7 de la mañana, 26 minutos, buscan voz para el sector científico, convocatoria para junta directiva del Hospital San Diego de Cereté, cierra este 16 de septiembre. Las asociaciones científicas del sector salud, con presencia en el área de influencia del Hospital San Diego, tiene hasta el 16, es decir, hasta hoy, para presentar sus ternas de candidatos. De allí saldrá el segundo representante del sector científico ante la Junta Directiva de dicha institución.
1: La hora de las noticias son las 7 de la mañana, 27 minutos, 7 de la mañana, 27, en Olímpica Estéreo.
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3: Y atención, hoy miércoles se conmemoran 2 años del fallecimiento del maestro Luis Egurrola Hinojosa, uno de los compositores que dejó una huella profunda en la historia del vallenato romántico. Luis Egurrola nació el 19 de julio de 1964 en San Juan del Cesar, La Guajira. Desde temprana edad mostró inclinación por la poesía y la composición, aunque estudió arquitectura en Bogotá y posteriormente obtuvo una maestría en gestión urbana, encontró en la música la forma de expresar sus sentimientos y contar historias que terminaron convirtiéndose en canciones inolvidables. Su trayectoria como compositor estuvo marcada por el reconocimiento de grandes intérpretes del vallenato. Sus obras fueron grabadas por artistas como Diomedes Díaz, Jorge Oñate, Jorge Celedón, Silvestre Dangón, los hermanos Zuleta, Farid Ortiz, Pipe Peláez, Binomio de Oro, entre otros. Entre sus composiciones más recordadas se encuentran Ven conmigo, Sin saber qué me espera, Al final del sendero, Ilusiones, Cómo te olvido, Tú vas a volar, entre muchas tantas. Luis Egurrola falleció el 16 de septiembre de 2024 a los 60 años, después de permanecer hospitalizado por complicaciones derivadas de una neumonía y sufrir un paro cardiorrespiratorio durante su recuperación. Dejó historias, recuerdos y emociones que siguen cantándose, y mientras sus versos continúan sonando, su voz como poeta del vallenato seguirá presente. Así lo recordamos aquí, en Temprano es más bacano. No.

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0: 7:41, 7:41. Estamos en Temprano Es Más Bacano esta mañana del miércoles. Es mitad de semana, estamos con toda la alegría en la mañana. Miércoles, mitad de semana. 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
0: Oyentes que a través del 325-36-1905 reportan la sintonía a esta hora de la mañana, disfrutando de este miércoles en compañía de Temprano Es Más Bacano desde el barrio La Granja. Queremos felicitar que hoy está de cumpleaños. Dice para felicitar a mi hijo que se encuentra de cumpleaños de parte de su mamá Yasmeri. Bueno, para el hijo de Yasmeri, hoy en el día de su cumpleaños, mil felicidades.
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2: Felicidades. Bueno,
3: la habla así como un pendejo, hombre. ¿Ah?
0: La señora Mary Palmera en Martínez está de cumpleaños de parte de su esposo William Guzmán, su hijo Andrés, sus suegros Nelly y Miguel Ángel.

0: Cheque, mire, allí en la, aquí en la 21, donde están los patacones, ahí donde el compadre Rubencho, donde Richard, ahí está.
1: Como Rubencho,
2: está legalizándolo.
0: Una fanaticada de usted, cabeza de rodilla, le dicen. Yes. Que bueno. Salude cabeza de rodilla. Y también me informan de allí donde estuvo ese pelado que ustedes tienen ahí, el Franco ese, una señora enamorada del Chocorrón ahí en Almacenes. En Almacenes Suzuki, yo para que.
1: Bueno, se... ¿cómo se llama ahí el teléfono?
0: ¿Ah? Estoy esperando que lo mande.
2: Dando el saludo.
1: Bueno, un saludo muy especial a esa seguidora en Suzuki. Hombre, gracias por escucharnos, por soportarnos. Claro. Muchas gracias, faltó el teléfono.
0: No, más bien que ojo con la moto, yo. De pronto por ahí se puede llevarse la motico. Usted no.
1: Hombre, yo no puedo participar, ¿no?
0: No, aparte. Se consigue una sugar, mami.
2: 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Saludos para los mellos que están de cumpleaños en el día de hoy, son Lina Marcela y John Freddy, de parte de Kelly y Aridis. Luisa también le desean mil felicidades.
3: Hey, manito, buenos días.
2: Buenos días.
3: Hombre, qué frío tan sabroso.
2: Delicioso.
3: Hey, manito, imagínate que anoche me fui de rumba.
2: Sí.
3: Me fui a bailar con una guajira también.
2: Sí. Qué cosa tan bacana.
3: Hoy estábamos bailando así apretadito, así tal y todo lo demás. Y yo le he dicho yo a ella, ay, mi amor, siempre que bailo contigo así apretadito, siento que el corazón me palpita.
2: ¿Cómo?
3: Siento que el corazón me palpita.
2: Ah,
3: o sea,
2: ahora sí, ahora
3: el corazón
2: sí.
3: Me palpita. Uh-huh. Cuando bailo contigo, y me ha dicho la condenada, ajo, dile que se quede quieto porque yo no sabía que tú el corazón lo tenéis más abajo.
1: Hombre, déjese de esas vainas, hombre.
2: Aprendiendo bastante del Choco. Felicidades para Edith Martínez. Hoy en el día de su cumpleaños, de parte de sus nietos Jeremías y Victoria. Escuchando temprano es más bacano.
4: Choco, ahorita que estaba el chisme, que estaba el chisme de
1: cheque,
4: boxeo. Choco, ¿usted se montaría y con quién se montaría a un ring de boxeo? O sea, ¿con algún cantante, con algún
2: quién
4: político?
2: ¿Quién le gustaría darse los puñitos?
4: Exactamente.
1: Bueno, yo invitaría a Nelton Cueto. ¿Dónde cogió ese güey?
5: Está desayunando, no se preocupe.
1: Está desayunando. Bueno, ahora que venga se lo dicen.
4: ¿Usted se montaría al ring?
2: Oye, ya me acaba de decirle que con
4: Nelton Cueto.
1: Bueno, claro. Yo lo llevaría.
5: ¿Qué está pasando?
0: A mí me gustaría, ¿sabe con quién?
5: ¿Con quién?
0: Faustino Asprilla. Ah, con Faustino Asprilla.
1: Usted lo que es loca vieja, hombre. Déjese de vaina, hombre.
2: Felicidades para Sharit Causil en el barrio Alfonso López. Hoy de cumpleaños, que Dios la continúe bendiciendo siempre. Que la quieren mucho cada uno de sus seres queridos. Le desean hoy en su día.
6: Amigos y amigas, buenos días. Un saludo especial para todas las estrellas del show de las estrellas de Olímpica Estéreo. Soy Jorge Barove. Imagínate, fui a una tienda. A una farmacia. A comprar. Pregunté, dije, vende, necesito que me venda una pastilla Viagra. El señor que atiende me dijo, trajo la fórmula. Y yo le dije, sí la traje, pero la fórmula se me quedó en la casa. Pero traje el enfermito. Con entusiasmo.
5: Ya está cuenta chiste.
2: Bueno.
1: Ay, si el compadre Jorge Oñate, Jorge Barón. Ha hecho de todo en esta vida. Hombre, qué tipo, le falta presentar minutos de Dios.
2: 7 de la mañana, 48 minutos desde Montelíbano, Córdoba. Wilman Rivera reporta la sintonía. Dicen saludo especial. Mañana estaré de cumpleaños, 17 de septiembre. Escuchando temprano es más bacano.
6: Pero me voy a subir a una batalla de aura. Con el del minuto de Dios, precisamente. Vamos a darnos una batalla de aura. Lo invito, señor Chocorroba.
1: Hombre, yo no voy para esa. Yo me quedo mejor en mi vagabundina.
2: 7:49, así gozamos la mañana en temprano es más bacano.
7: Sí.

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1: 7 de la mañana, 55 minutos, 7:55. 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

0: 8 de la mañana, 18 minutos. 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
0: 9 de la mañana, 20 minutos. 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
1: El número uno de la mañana.
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1: Felicidades en el día de hoy para doña Luz Eneida Mercado, la Prisca, allá en Cancún. Abrazo cordial para Luz Eneida Mercado. Esta mujer corre, compa, que parece, le dicen la gacela humana, juega softball, es la esposa del popular Ney. Abrazo cordial hoy para Luceneida Mercado, la Prisca, allá en la finca Cancún. Abrazo cordial.
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6: Oye, manito, imagínate, monté una tienda yo. He montado una tienda ahí en Papayal. Monté una tienda, imagínate que ha llegado un pelado canción, más canción que ese que ustedes tienen ahí, que el Carlito ese. Ajá. Oh, más canción que ese pelado. Y he llegado, resulta que yo doy la ñapa de vez en cuando, ¿verdad? Uno da la ñapita
2: de vez en cuando. ¿Lo da?
6: No, doy la ñapa.
1: Por eso, la ñapa.
6: Primo, ya ha llegado el pelado enseguida y ha dicho lo siguiente: ven, señor, ¿tiene usted azúcar? Y yo le dije: claro, mijo, tengo azúcar. Bueno, me da una libra. Y yo le di la libra de azúcar y le di la ñapita. La ñapita es un banano. El pelado se fue, al momentico regresó. Ven, señor, ¿tiene arroz? Y yo le dije: sí, claro, hay arroz. Bueno, deme una libra de arroz y me da la ñapa. Y yo le di la ñapita. Un momentico llegó: ¿tiene gaseosa? Sí, yo tengo gaseosa. Bueno, me da una libra, una gaseosa y me da la ñapa. Y el pelado, un momentico, yo le escondí los bananos, compadre. Yo le escondí los bananos y ahí llegaba el pelado así. El pelado apenas llegó, enseguida se quedó loco así, quedó como perrito taxi, así mirando para todos lados. Y resulta que no veía los bananos y me ha preguntado el pelado: señor, ¿tiene banano? Y yo: sí, sí, sí hay banano. Ah, bueno, deme una libra de sal y me da la ñapa.
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7: ¡Ey, Guajiro!
6: Oye, apareció el pelado ese.
7: Dame la ñapa, si te gusta dar la ñapa, dame la ñapa, pero que tenga carnecita así, gotita, como punta de nalga.
6: ¿Usted es ñapón?
7: No, ñapón sí, yo sí tengo un ñapón. Yo quiero decirle algo a todos los peladitos. Ajá. Y a todas las peladitas.
6: Ajá.
7: ¿Qué?
6: Pégale. Ve, usted está recibiendo clase con Jaime Rodríguez, ¿eh?
2: Deje la gagueadera.
7: Yo soy así, vale, yo soy así, usted no sabe. Bueno, a los niñitos y a las niñitas que se vayan preparando para que hagan las cartitas.
2: Pero si apenas estamos en... apenas estamos en septiembre.
7: Pero espérate, yo les estoy diciendo para que no los cojan con las nalgas fuera de todo.
2: Ah, bueno, en eso sí te apoyo.
7: Ya, entonces los peladitos que vayan haciendo unas cartitas y ya el otro mes la pueden mandar a octubre ya, ¿eh?
2: Pero también invítalos a que ganen el año.
7: Ah, también.
2: Bien, en el colegio, en la casa, hagan caso.
7: Sí, hagan caso en la casa.
2: Eso.
7: Háganlos mandar bien.
2: Eso.
7: No se roben los vueltos. No coman tanto boli. No coman tanto...
2: ¿Tanto qué?
7: Boli.
2: Ajá.
7: No coman tanto bombón. Comen sopa. Coman pescado. Es que le gusta... Pura salchipapa. Y eso no da vuelta en el mojón.
2: Eso no da.
0: Son las 8 de la mañana, 26 en Olímpica.
8: Sí.

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0: 8:47, 8:47, estamos en temprano. Es más bacano la mañana divertida del miércoles, mitad de semana.
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4: Ya, oiga, qué bueno ganarse esa moto, no joda, para meterse uno para el monte.
2: ¿Te la vio?
1: ¿Ya vio la moto?
4: Claro, yo la he visto.
1: ¿Bote moto?
4: Para todos los terrenos, para la trocha.
1: El que se la gane, el que se la gane es un premio, pero sensacional, espectacular. No hay palabras para describir un regalo como ese. ¿Qué es cipote moto? Así es.
4: Oye, yo
2: mierda, ya está bien.
4: Recibí la mejor noticia de todos los últimos tiempos.
1: ¿Cómo va a ser? ¿La venezolana está preñada?
4: Nada, James anunció que se va de la selección.
2: Pero
4: una buena noticia.
2: Pero usted es buen seguidor de James Rodríguez, ¿verdad?
4: Hombre, en su momento, pero ya el pelado cumplió su ciclo. Mira, tiene plata.
2: Hoy puede darse el debut de James Rodríguez a las 8:30 de la noche, cuando Atlético Nacional enfrenta a Internacional de Bogotá. Esta noche, 8:30, puede ser el debut de James Rodríguez, ¿oyó?
4: Hoy va a debutar, hoy lo ponen a debutar.
1: Excelente.
2: ¿Qué dice Carlito? Usted que le gusta el fútbol, Carlitos, opine, a ver.
5: Yo.
2: Deje de gaguear, hermano.
5: Bueno, está bien.
3: ¿Qué está hablando?
5: Yo opino. Yo me imagino el estadio Jaraguay el día que venga a jugar Nacional aquí con Jaguares, ¿vale? ¿Te imaginas

0: ¡Voto!
1: ¡Bienvenido al verde!
0: ¡La camiseta!
1: ¡James! ¡Bienvenido al verde y web!
2: Bueno, yo me imagino ese día que... ¿Cuándo hay partido aquí de Nacional? Vale, ojalá sea
0: bueno,
2: pronto.
0: Bueno, ya Jaguares jugó con Nacional allá en Medellín.
2: ¡Mierda!
0: Está pendiente un partido con los de la región Caribe, con el Junior de Barranquilla, pero allá en Medellín. Entonces, que por acá esté cerca, James Rodríguez, ya hay
2: por
0: que esperar.
2: En diciembre.
0: No, hay que esperar el otro año.
2: ¡Mierda!
1: ¡James!
2: ¡James! ¡Aquí estoy yo, Carlito en Bárbaro, en la grada!
3: ¡Carlito!
2: ¡James! ¡Chocorrón te quiere cargar la maleta!
0: Oiga, pero usted sí es bien pastelero.
2: ¡James! ¡James! ¡El Chocorrón te quiere cargar la maleta y vengo con burro!
0: ¿Usted no era junior, hincha del Junior?
2: Juniorista morido.
0: ¿Y entonces?
2: Claro, no.
0: ¿Qué le pasa ahora con James?
2: No seas marica, esa es la novedad, oye.
3: ¿Usted de qué posición juega?
2: Yo juego de delantero. A mí me gusta meter gol y darle duro al balón.
3: Parece ya que lo armara.
0: ¿Usted le da duro?
2: Si le pego duro, le meto una pata, no joda que... Oye, yo parezco hijo de Chocorrón como hablo. Ya me estoy contagiando, ¿vale?
3: Hable de qué es lo que pasa.
2: ¿Usted habla así?
1: Se viene el simulacro de sembrino.
3: Oiga.
2: Ya,
3: déjame quieto, vale. El caliche vale mía. Ya me dijo, yo, Choco, invítame al programa, me llama y yo le hago una nota bacana.
0: ¿Eh?
3: El caliche vale mía, el caliche, ¿dónde está?
0: Llámelo, papá, vamos allá.
4: El caliche, mira eso. Dile al caliche que llama a James, mejor, hombre.
0: El caliche.
3: Caliche, la buena, papá. Me dijo, ahora que me ocupe, que tengo una carrerita. Voy para...
4: Sí, viene una, tiene una carrera para acá, para Coreña. Tiene unos amigos...
1: ¡James!
4: Ya. Bueno, también un poquito plebe.
1: Así que quiere poner, poner pero a su hija puta una...
4: Ya.
0: Oiga, contagia al hombre como habla, ¿no? La gente quiere saber cuál fue el mensaje de motivación que le dio... ¿cómo es que se llama?
3: Caliche
0: a James. Pongo un pedacito, hombre.
3: De bienvenida.
0: Sí, de motivación y bienvenida. A ver, ¿qué es lo que dice?
1: ¡James! Bienvenido al verde, hijo de puta. La ciudad que te vio crecer, percatota. Primero en el Pony Fútbol, después en Envigao y ahora en el verde,
0: ya.
1: Aquí vas a darles con todo, cota. Yo sé que pronto por ahí es un equipo temporano que te sientes bien.
4: Ya.
1: Aquí estamos en medalla.
4: Ya. ¿Cuál es la vaina, Chocorrón? Usted no respeta.
3: Lo hace bien, es amigo mío.
4: No, que hablan igualito. Lo que hay que leer es que él es paisito,
3: él es
4: costeño.
3: Él es...
4: ¿Cómo llamarías tú a James?
3: Cañero.
4: Llama a James para ver.
3: Hombre, James, no vale tres tiras.
0: Acuérdense, hombre, que ya su etapa con la selección terminó ayer.
3: No, pero todavía se
0: ahora viene
3: unos
0: la
3: partidos.
0: Etapa,
4: haz de cuenta que tú eres el caliche. Ya bájame,
3: levantan unos partidos.
0: Ya viene el epílogo de su carrera aquí en nuestro país. Hombre, que brinde un espectáculo, ¿cierto?
4: Claro,
0: el fútbol
4: claro
0: profesional.
4: No, y acá, acá, Montería. Ese día viene gente de Tierra Alta, vienen de Amboletes, vienen de Apartado, vienen de Valencia.
0: Esperemos que el próximo
4: hasta
0: año.
4: Hasta de Carito se vienen a ver a jugar,
0: James. ¿Cómo no?
4: Allá la gente de Las Palomas, ¿cómo? Oye, sería un buen negocio, ¿sabes?
3: Ya, para que vean que tú cuando juegues no van a tener para comprar la boleta.
1: ¡James!
3: Mi hermano, muchas gracias por todo lo que hiciste en la selección.
4: Pero
3: ya te llegó tu momento, pana.
0: Pero
4: tu historia en este desafío ha terminado.
3: Open the park, pantero.
0: Pero vamos a disfrutar de su espectáculo ahora con el Nacional.
3: Vete.
0: Hoy puede ser el debut de James Rodríguez. 8:30 de la noche, Internacional de Bogotá enfrenta a Atlético Nacional, que ayer tuvo banderazo. Ahí lo vimos ahora en las redes sociales y en televisión. Banderazo de sus seguidores, de sus hinchas, ahí en el hotel donde está concentrado el equipo paisa. y salieron cada uno de los jugadores a saludar a
4: nosotros. Hable de James y hable de Mondaito y James ganando. ¿Cuánto se gana por minuto?
0: Dígale, el Choco es el que tiene ese dato.
3: Yo le tiré el dato.
0: Millón y pico.
3: En el minuto ya sí lo estoy jodiendo yo. Me estoy ganando un poquito más que él.
4: Vaya, para el carajo.
3: Pero le voy a tirar dato. Usted no para bola cuando uno da la cifra.
4: Sí, pero que yo también estoy un año y se me olvida.
3: Bueno, presta atención, al año, 12 mil millones de pesos.
4: Mira esa
3: bueno, vaina. Eso sí ya me jodió.
4: Y nosotros peleando para el desayuno aquí.
3: A mí, mil millones de pesos.
4: Mira esa vaina.
3: A la semana, aquí yo un poquitico más que el 230 millones 769 mil pesos.
4: Mira eso.
3: Al día. 32 millones 876.
0: Al día.
3: A la hora. Está jodido conmigo en la hora, aunque ahí sí gano yo un poquito más. La hora le sale a James 1.369.863. En 1.400.000 más o menos la hora mía. En minuto también te lo enterré, James. Oiga, 22.831 pesos. La hora mía está como en 24.
0: La hora él le sale en ese valor, claro. Pero trabajando una hora diaria. Cada 15 días le sale ese valor.
3: No. Hoy dejo de la vida.
5: Lo fregaron.
3: Como ustedes si hubieran. Bueno, pero lo que sí se viene es la Copa Rey Pelé. El 5 de octubre.
4: Sí, cuando
3: comienza la semana de Uribe.
4: Y hay que apoyar esta escuela donde están los talentos futuros del deporte y del balompié del departamento de Córdoba.
0: Le dimos cabida a esa información cuando fue lanzado este anuncio. Y aparte de que los niños van a tener la oportunidad de este campeonato, los padres de familia.
3: Claro, van a hacer un torneo de padres de familia.
4: Puro rodillón.
3: Puro maletón.

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0: 9 de la mañana, 16 minutos, 9 con 16. 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
1: Miren, compañeros, hoy, ustedes saben que la semana pasada hablamos de Camilo VI, ¿verdad? Hoy fuese su cumpleaños, en el día de hoy, estuviera de cumpleaños Camilo VI. Le hacemos homenaje al maestro Luis Egurrola, que un día como hoy falleció, artista de la música vallenata, gran compositor. Artistas como Diomedes Díaz, Binomio de Oro, Jorge Oñate le grabaron muchas canciones. Canciones icónicas como ¿Cómo te olvido?, una canción que ustedes dedican mucho. El año pasado le hicieron un homenaje allá en su tierra natal, como lo es San Juan del César.
2: Nació el 19 de julio de 1964 en Valledupar, falleció el 16 de septiembre del año 2024. Fue un compositor vallenato colombiano destacado. Grandes figuras del folclore destacaron sus obras musicales. Una canción, Al final del sendero, Diomedes Díaz. Ilusiones, Diomedes Díaz. Realízame mi sueño, Binomio de Oro. Sin saber qué me espera, Diomedes Díaz. Ven conmigo, Diomedes Díaz. Fue nombrado compositor del año en varios certámenes. También, incluso Lucho Egurrola, Beto Zabaleta le grabó tantas canciones. Poncho Zuleta, Jorge Oñate.
1: Las verdades de mi vida, que ahorita usted estábamos hablando ahorita de
0: ilusiones musical.
1: Ilusiones.
0: Al final del sendero.
1: Sí, señor. Bueno, el vallenato romántico partió de esa poesía también que impregnó el maestro Luis Egurrola.
3: Entonces, un día como hoy falleció.
1: Sí, señor, sí, un día como hoy falleció, se cumplen 2 años.
2: Hizo una listica así de 20 canciones así de Lucho Egurrola. Una aventura más, Jorge Oñate. Las verdades de mi vida, Diomedes Díaz. Realízame mis sueños, Binomio de Oro. Después de tantos años, Los Diablitos. Al final del sendero, Diomedes Díaz, por tu primer beso, Jorge Celedón, tú vas a volar, Los Diablitos, cómo te olvido, Binomio de Oro, ilusiones, Diomedes Díaz, tu amor no fue amor, Farid Ortiz, ¿dónde están esos amores, Los Diablitos? La de los ojitos negros, Poncho Zuleta, se está pasando el tiempo, Diomedes Díaz, en carne propia, Silvio Brito, sin saber qué me espera, Diomedes Díaz, loco paranoico, Silvestre Dangón, ven conmigo, Diomedes Díaz, lo que quieras de mí, Binomio de Oro, amor de mi juventud, Diomedes Díaz, alas de mil colores, apenas 20.
3: Qué mística, dijo usted.
2: Apenas, ya con eso tiene repertorio. No,
3: al principio dijo, hice una listica.
2: Una listica aquí de 20 cancioncitas de Lucho Egurrola. Imagínense cómo era de nutrido ese hombre en la poesía y en ese sentimiento, porque cada canción es una expresión de sentimiento.
3: Fíjese algo, director. Mencionó canciones de artistas de vieja generación y de nueva generación. El caso de Los Diablitos, el caso de Silvestre Dangón.
2: De Binomio de Oro con Giancarlo Centeno.
3: Lo que quiere decir es que si hay buenas letras.
2: Para allá y para acá, iba y venía. Él iba y venía. Era una ola. La inspiración y la musa.
3: ¿Y por qué estos artistas de la nueva generación no van hacia atrás?
2: No, y el potencial de la letra, del mensaje en cada canción que tenía Lucho Egurrola. Sí, una parranda, por eso era en cada parranda que había compositor, ahí tenía que estar Lucho, porque es que con estas canciones.
0: No
2: canciones,
0: te quiero perder del Binomio.
3: Imagínese,
0: todas ¿quién esas canciones perderá de Los Diablitos?
3: Mir, todas esas canciones de
0: más románticas.
2: Yo le dije, espera, 20 de la listica aquí que yo me acuerdo.
3: La listica que yo me acuerdo.
1: Y un dato, ustedes saben que mañana Jorge Celedón, 17 de septiembre, lanza Historia Mía, la historia de Jorge Celedón.
2: ¿Cómo va a ser?
1: Y entre eso va una narrativa donde cuando en los inicios Jorge Celedón daba serenata en Valledupar y quien lo acompañaba en la guitarra era el maestro Luis
2: Lucho Egurrola
1: y Papa Pastor, el de Carlos Vives.
2: Sí, señor.
0: Escuchen esto. Esto también es de Luis Egurrola.
2: Sí, sí, que en otra hora fue grabado por Nayder Brito y Gabriel El Chiche Maestre. Okay, ahora lo agrava.
0: No, pero esta es la original, la que está sonando.
2: Por eso. Oiga, Nayder Brito y Gabriel El Chiche Maestre, los muchachos.
0: 9 de la mañana, 21 minutos en Olímpica.
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0: 9 de la mañana, 21 minutos, así estamos pasando de rico. 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
1: Deme, y terminamos ahí, maestro Ricardo Mejía. Y es que la canción que usted acaba de poner, que fue grabada por los muchachos, también le hizo una versión Luis Cueto.
2: Sí.
1: La huella de tu amor, una versión muy bonita. Y solamente lo que dijo el señor director fue una listica tan solo de 10, 20 canciones, 20 éxitos, pero muchos éxitos que dejó el maestro Luis Segurrola, y hoy se cumplen 2 años de su fallecimiento.
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5: 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Andrés Manuel Mejía Padilla. Se hallaron su cartera con todos sus documentos. 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
2: 9 de la mañana.
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2: 9 de la mañana, 23 minutos, este fin de semana. Semana, amor y amistad, ya están dando los detalles.
5: Sí, señor.
2: No se les olvide que este fin de semana es amor y amistad.
5: Sí,
2: amor y amistad.
5: Sí, señor.
0: Sí, mire, señor. Tengo la programación del torneo de la Liga Golfer este domingo 20 de septiembre. Sí, domingo 20 de septiembre. A las 7 de la mañana, los profes versus 25 de agosto. A las 8:20, amigos de Juan Vargas versus amigos del barrio. A las 9:40, el Escobero versus la Fusión. A las 11 de la mañana, Fortaleza versus Unión Comercio. A las 12:20, el Combo de Marta versus Newpi Veteranos. A la 1:40, Veterano Fútbol Club versus Unión Mocarí. A las 3 de la tarde, Camilo Torres versus amigos de Díaz Fernández. Y cierran la jornada a las 4:20, Daikon Inmobiliaria y C versus Colón, el Cepu y de Hoyos. 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
2: Ah,
5: buenos días, Llaves.
2: Padre. Buenos días, padre.
5: Y ahorita que hablaron del amor y amistad.
2: Ajá.
5: Hey, este fin de semana es el día de amor y amistad. Hey, y hay muchas amistades que aprovechan el día para hacerle el amor a la amistad.
3: Hombre, ¿cómo va a ser? Sí. Eso no se puede. Eso
2: es normal. No, hoy día es normal, amigos con derecho.
3: No.
2: ¿Cómo que no?
5: Eso está mal.
3: Es pecado,
5: eso es pecado. Sí,
2: es pecado, padre.
5: Como dijo el maestro Enrique Díaz.
2: Padre, eso no es pecado, eso es sabroso.
5: Póngalo preso. Hey, ¿y cómo conquistaba yo en ese tiempo? Yo enamoraba con unos poemas.
2: Sí.
5: Hey, por ejemplo, yo le dedicaba a un poema así, cortico, a la chica. Yo le decía, hey, mi amor, tú para mí eres como la mierda de pájaro.
3: Hombre, ¿cómo va a ser? El popó, hey. diga sí. Popó de pájaro.
5: Sí. Bueno. Tú para mí eres como la mierda de pájaro.
3: Ajá.
5: Ella me decía, ¿por qué? Porque me caíste cuando menos lo esperaba. Tú sabes.
6: ¿Y dónde están estos tiempos? Si el cura este habla así, ahora cuéntame la monta mismo, que yo hablo normalito y corriente.
3: Ahí sí no dice. Permítame, nada,
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5: Hey, yo le pregunto algo, yo me quiero ir de concierto este fin de semana, yo me quiero ir de concierto, pero que sea de tropical, de salsa.
2: Charanga.
5: De todo.
2: Usted está hablando como, de Hansel y Raúl.
5: Hansel. No Hansel y Gretel, no.
2: Hansel
5: y Raúl.
2: Claro, buena salsa para bailar, para gozar. Vamos a regalar. A propósito, en el Centro de Eventos El Sol vamos a tener la oportunidad de disfrutar de sus canciones este fin de semana aquí en la ciudad de Montería, el día viernes. Así que vamos a regalar dos oyentes. Reciben dos boletas para llevar a la pareja. Buen regalo, buen detalle. No, padre, usted no, aquí nada.
5: Oye, una peladita ahí. Ese es el plan del viernes. Usted se va al concierto con su pareja de Hansel y Raúl y de ahí en adelante sigue celebrando. Celebra la amistad y luego celebra el amor.
2: Bueno, oyentes que a esta hora de la mañana se conectan con Olímpica Estéreo para participar a través del WhatsApp Olímpico 325-36-1905. Oyente en línea, buenos días.
7: Buenos días.
2: ¿Quién me habla, por favor?
7: Ana Jiménez.
2: Ana. Ana Jiménez, ¿qué, por favor?
7: Dagger.
2: ¿Cómo?
5: Ana Jiménez. Ana Jiménez Dagger.
2: Dagger.
7: ¿Así? Señor.
2: ¿Olimpiquista en qué barrio?
7: En el centro.
2: ¿Y cuáles son los artistas que llegan a Montería para celebrar amor y amistad?
7: Hansel y Raúl.
2: ¿Te gusta la salsa? ¿Te gusta la charanga?
7: ¿Cómo?
2: ¿Te gusta? Bueno, usted es invitada por cuenta de Olímpica Estéreo a ver el espectáculo musical que tenemos para este fin de semana. Puedes venir de inmediato y recibes dos boletas para que lleves a tu pareja. Buen detalle también de ella para él. Bacano. Otro oyente que se comunica, 325-36-1905. Muy buenos días.
8: Buenos días.
2: ¿Quién me habla, por favor?
8: Claudia Seña.
2: Claudia Seña.
8: ¿Sí?
2: ¿Seña qué, por favor?
8: Seña Montalvo.
2: Seña Montalvo, olimpiquista, ¿en dónde?
8: Barrio La Pradera.
2: Barrio La Pradera. ¿Y sabes dónde se va a presentar Hansel y Raúl?
8: Sí, en el Pasaje del Sol.
2: Centro de Eventos El Sol, eso es correcto. Y usted puede venir de inmediato a reclamar sus boletas. Dos boletas te llevas, Seña, ¿oíste? Venga de una.
6: Hola, bomba, cuento. Pregúnteme a mí dónde va a ser el concierto de Hansel y Raúl.
2: ¿Dónde?
6: En una tarima.

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0: Son las 9:46, 9:46. 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
2: Tenemos ya a los dos ganadores del día de hoy para el concierto de Hansel y Raúl, este 18 de septiembre, en el Centro de Eventos El Sol. Ana Jiménez Dagger y Claudia Seña Montalvo pueden venir de inmediato por sus boletas para que disfruten de este concierto de amor y amistad.
1: Javier Fernández, el cantante del Gol, a esta hora de la mañana me dice que está listo con la información para el día de hoy. Sin lugar a dudas, algo histórico esto de James Rodríguez, que tiene todas las tendencias en redes sociales abarrotadas en la mañana de hoy. Mi estimado Javi, adelante, buenos días.
3: Capturaron a un man con 10 kilos. ¡Ella!
2: Bien, 9:47. Hoy es el.
1: Se metió un celo.
2: Hoy es el debut, con el favor de Dios, de James Rodríguez.
1: Ahí está. Javi.
2: Atlético Nacional.
4: Esta sí que es una verdadera sorpresa. Después de un invicto de todo lo que va corrido de esta Liga Betplay, le ganó el Deportivo Pasto al América de Cali. ¿Y de qué forma? Con 10 hombres el equipo pastuso, y después con 10 hombres el equipo americano. Dos expulsados. ¿Quiso compensar el árbitro? Creo que sí, una acción que fue un pisotón, pero no con la intensidad como para sacar la roja inmediata. Pero bien, ahí se fue el hombre del Deportivo Pasto y tuvieron que quedarse con 10 hombres. De todas maneras, América no logró ganar. Mal partido ayer para el equipo americano. Eso no quiere decir que el próximo lo vaya a seguir jugando mal, porque América venía jugando muy bien. Pero esta vez no jugó bien y Pasto lo superó. Y ojo, Pasto están en el farolito de la tabla, ¿no? Pero pasa eso en el fútbol porque es jugado por seres humanos. Estadio vacío, ayer el Estadio Olímpico Pascual Guerrero. No va a estar vacío el 13 de noviembre, cuando llegue nuestra amada Selección Colombia a enfrentar a la Selección de Chile. La última vez que fue ahí, es que no podemos contar solamente con que vaya el Pascual Guerrero, es que el Estadio del Cali queda ahí cerquita y es un estadio que también pertenece a un equipo profesional y pertenece al departamento del Valle del Cauca. Fue hace 18 años, eso fue en el 2008, un partido con Nigeria 1-0, esto como información para el señor alcalde, que seguramente no le informaron bien al alcalde de Cali. Y el deporte de la Selección Colombia hace muchos años, señor alcalde, viene presentándose en la ciudad de Cali, porque hace sido sede principal gracias a otras administraciones anteriores y a otras administraciones de la Secretaría de Deportes de la ciudad, donde han acogido a la Selección Colombiana Femenina. Esa es la sede principal. Se va a hacer una sede también de la Selección Colombia o de la Federación Colombiana de Fútbol en la ciudad de Cali. Felicitaciones, está muy bien eso. Y ese partido tenemos que llenar el Estadio Pascual Guerrero el 13 de noviembre, porque todo el recurso va a ir para los damnificados del terremoto. Muy merecido realmente. Ahora hablemos un poco de otra noticia de interés nacional, porque es que Independiente Santa Fe representa a Colombia en la Copa Suramericana y hoy a las 5 de la tarde se mide a Vasco da Gama en Brasil. Tendrá que ganar. ¿Cómo? Puede ser por penales, puede ser en los 90 minutos reglamentarios, pero el partido que se jugó en Bogotá terminó, ustedes lo saben, 0-0. Así que Santa Fe deberá ganar en ese escenario. Los Juegos Suramericanos están que arden, señoras y señores. En la tabla de medallería tenemos 28 medallas, 10 de oro, la selección de Colombia, y somos terceros en el medallero. Alcanzamos a ser segundos, pero con 58 medallas es primero Brasil, y después con 38 medallas es segunda la selección de Argentina, que es local. Muchas

0: competencias que ustedes pueden observar por Señal Colombia para que estén pendientes, porque son clasificatorias a los Juegos Olímpicos. Este 17 se sabrá cuáles son los jugadores de la selección colombiana de fútbol que estarán en los tres partidos amistosos próximos, porque el 17, este jueves, Lorenzo entregará la nómina. Esperamos que no existan muchas sorpresas, más bien que las sorpresas sean positivas para los jugadores de renovación de nuestra amada selección Colombia. Que el Señor les bendiga. Aquí en Olímpica Estéreo, soy Javier Fernández, el cantante del gol.
1: Muchas gracias, Javi. Entonces, mañana se conoce ya el listado de la nómina, ¿no?
2: Sí, señor. Rueda de prensa, 3 en punto de la tarde. Néstor Lorenzo dará a conocer el listado de convocados para estos 3 amistosos oficiales de nuestra selección Colombia, septiembre y octubre.
3: Bueno, 9:51, 9:51, estamos en temprano. Es más bacano. Déjeme saludar. Dice, saludo especial para José Duque, Heraldo Montesino, Luis Cortés, Abel Bustamante, Ronald García, Diego Morales. Están en nuestra sintonía desde bien temprano, escuchando Olímpica.
1: La gente que está sintonizada y en el centro de la ciudad de Montería, abrazo cordial. La gente que está en las cafeterías, en los restaurantes a esta hora de la mañana, ya picando algo, porque hace hambre.
3: 9:53, vamos a la parte final de temprano, es más bacano. Ustedes, gracias, sigan en nuestra sintonía. Se les quiere, un feliz miércoles.

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1: Bueno, a esta hora tenemos un oyente. ¿Quién llama?
2: Sí, Sebastián.
1: Bueno, ¿y qué canción vas a pedir?
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0: Son las 10 de la mañana, 24 minutos, 10:24. Estamos en esta mañana espectacular. Mañana del miércoles, mitad de semana, ombligo de la semana, con toda la alegría que implica este fin de año. Estamos gozando, divertidos, divirtiéndoles, llevándoles entretenimiento hasta todos los rincones de nuestro departamento de Córdoba. Chévere, con el sabor que implica esta festividad. Desde septiembre ya la gente se va poniendo las pilas, el comercio comienza a moverse. Qué bien, se va moviendo la economía. 10 de la mañana, 24, estamos en Olímpica.
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0: Son las 10 de la mañana, 25 minutos, 10:25. Antes de irnos con esta canción de nuestro artista Johnny Hoyos, vamos a hacer conexión con nuestro compañero DJ Franco, que ya nos tiene información espectacular, buenísima, para todos los oyentes de Olímpica 90.5. DJ Franco, lo escuchamos. Adelante, compañero.
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0: Gracias por esa información, DJ Franco. Ahora sí, vámonos con este éxito de este artista de la casa, Johnny Hoyos, con Felipe Peláez, Te Quedaste.

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0: Son las 10 de la mañana, 49 minutos, 10:49. Estamos en la mañana del miércoles. Esta es Olímpica 90.5. Voy a hacer conexión nuevamente desde Suzuki con nuestro compañero DJ Franco con toda la información que tiene para este miércoles a todos los oyentes de Olímpica. Adelante, compañero.
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2: Gracias, Franco, por esa buena información a esta hora de la mañana, 10:51. Ya se acerca la hora del almuerzo. Ya las amas de casa corriendo por aquí, preparando, alistando a los muchachos para la jornada escolar de la tarde, sí señor. Y por supuesto están acompañadas con la mejor alegría, la alegría del primer lugar olímpica 90.5, que está el animal de animales, Luister, con Manuel Turizo, Vulnerable.

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0: Se llama Aunque Después Me Duela, Aunque Después Me Duela. Esto lo hace Silvestre Dangón. Señoras y señores, cuando son las 11 de la mañana con 19:20 minutos, esta es la gozadera de la mañana, la gozadera olímpica, la que tú prefieres, la que todo Montería escucha, se goza y se vacila.
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0: 11:20 en Olímpica, 11:20. Un abrazo reciban todos ustedes. Cordial saludo caluroso a esta hora de la mañana. En este 16 de septiembre, señoras y señores. Una sensación térmica de 37 grados centígrados es el pronóstico del tiempo a esta hora. El cielo estará parcialmente nublado. La temperatura máxima se dice que llegaremos a unos 39 más o menos grados centígrados, 39 a 40 grados centígrados. Y el cielo está nublado. En cualquier momento se puede venir la vaina.
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0: ¡Hombre! Señor Contreras. De la gozadera olímpica, con la gerencia de Héctor Mario Zuluaga, la dirección artística de Néstor Cueto Guzmán, el inquieto del papá de los pollitos, ríe la bola, aquí les acompaño yo, el negrito del sabor con buena música.
2: ¡Lucho Men! ¡El DJ de la gozadera olímpica!
0: Pero se van reportando desde ya a través de las notas de voz, el 325-36-1905 de Olímpica Estéreo. Abrazo para todos los que van llegando a la sintonía, los cibernautas que nos escuchan a través de la web. Un abrazo bien fuerte para mi compadre, oiga, de Vierazo, escuchando Olímpica 90.5. ¡Arajo, Banji! Estás con la cara larga hoy, hijo, ¿qué te pasó?
2: Me siento orgulloso de ser olimpiquista.
0: Domingo, ayer estaba mejor dicho, ayer bailaba el caballito de Carlos Vives. Brincaba en un solo pie y hoy está ya como la canción. ¡Ay, tristeza en mí! ¡Dios mío!
2: ¡Oye! ¡Qué sabor!
0: La vida del adulto, no vamos a decirle al pobre que nosotros no somos pobres. Nosotros somos el rico. ¡Claro! ¡Claro, somos ricos! Como mi amigo, es rico. La J2 también le dice al baño, usted es rico. No, usted no es pobre, mi
2: amor. ¡Oye! ¡Qué sabor!
0: Que estemos limpios muy diferentes. ¿Estemos, sí o no, vale mía?
3: ¡Odio!
0: ¡Claro! ¡Estamos en limpio! Oiga, por acá dice Luyomén, ¿cómo se llama el disco Azuquita? Ok, listo. Azuquita. Del binomio. Reporto la sintonía de Bogotá. Suba la Gaitana. Saludo para mi mamá, doña Damari Cogollo. De parte de Oscar Caucil Cogollo, escuchando Olímpica Estero. Saludo para la jefa María Pitia. 100% olimpiquita de corazón y no de presión. La que te pone todo bien bueno. Anda, Rafa Ramos. Rafa Ramos te manda a decir, Banji, que pa' cuándo, que más tardar cuándo. En sintonía total es de Palmira Mateo Gómez, saludo para María, dice la nieta de Pascual. Un abrazo para la nieta de Pascual, de Dali, Pascual y para cuál. Está bien. 11 de la mañana, 23, hoy es Rafita Garcés.
2: ¡Septiembre! ¡Se siente que viene diciembre!
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1: Esto se llama Mariposa, la hace Rafa Pérez al lado de Penchi Castro.
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1: Cuando ya son, señoras y señores, hoy a las 11 de la mañana, 53 minutos, el Olímpica, 11:53 minutos.

Díselo para Juan Carlos. Ahí está en la sintonía escuchando Olímpica, la buena vio Juanca. Gracias por escuchar los 90.5. Oiga, desde la Castellana se reporta por acá. Díselo, yo me repartiendo los domicilios y escuchando Olímpica Estéreo 90.5. Un abrazo, papá. Dios te bendiga. Gracias por escuchar la número uno. Escucho para que me complazca, por favor, con la canción Aunque Mal Paguen Ella, de Farullo Ortillo. Escucho Olímpica.

0: dice la Biblia a Iber Moreno. Oye, ya casi, More, ya casi.
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Hombre, Villa, Villa, Villa, pero escribe bien, monomotor, escribe bien. Hoy que estás asustado. No te ponen, carajo, no te ponen, apenas pasa la enema, cuidado. Oiga, don Eder Antonio Delicio Marchena, Lucho Men, saludos de Mateo Gómez para Eduardo Pineda Morales, William Pérez Lagares, el compositor Freddy Aquiles, estar en sintonía escuchando Olímpica. Así le dice la venezolana al Beneco. Uy, cómo. Oiga, don Elkin Raíllo y todo su equipo de trabajo, estar en sintonía escuchando Olímpica. Ahora está en el post cumpleaños de Senguayabando tomando sopita de gallina.

Cariñito de mi vida, hoy es miércoles, estamos en el 10 de la semana, ni es allá ni es acá, pero ahí vamos llegando cada vez más al fin de semana. Oiga, no sé si destapar el portacomida de la sopa o destapó una fría con esta canción. Oiga, qué vaina linda.

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0: Ya son las 2 de la tarde con 21 en Olímpica 221. 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

0: 320-536-1905. Estamos listos para acompañarte hasta las 5 de la tarde con buena música. Ustedes comienzan desde ya también a programar a través del 320-536-1905 de Olímpica.
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0: Porque hoy es miércoles. Hoy es miércoleto, Angie. Miércoleto con cara de viernes.
1: ¡Oye!
0: Ojo, me traje, está bien. Bueno, pueden enviar su nota de voz al 320-536-1905. Quiero saludar a la familia Galeano López en Tierra Alta, Córdoba, full sintonía con Olímpica Estero 90.5. Saludo para Mauro Vega, el man de los memes. Está en sintonía escuchando Olímpica, conductor olímpico. Oiga, saludo para el propio Carlitos Tapia y está en la sintonía escuchando Olímpica de Supermoto. Un abrazo, papá. Gracias por estar en sintonía con Olímpica Estéreo 90.5, la que te pone todo. ¡Hombre, Banji! Gran Iván Viloria se va con Rafa Ramos para la Alta Guajira a pasar el fin de semana.
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0: Pero saludo para el profesor, el propio Luis Jiménez, el técnico de ventiladores en Villacielo, que está en sintonía escuchando Olímpica. Hola, buenas tardes, buenas.
2: Oye, Luchito, men, te habla en mi Contreras, manito, de la Vereda del Silencio.
0: Eso, Guateque, la buena,
2: para en Guateque al popular Francisco Ávila, alias el Cicatoca.
0: Uy, ¿cómo?
2: Alias el Si Se Las Toca.
0: Si Se Las Toca.
2: Salud.
0: Pero saludo para Darwin Martínez y Osvaldo Pérez, escuchando Olímpica Estéreo. Mucho reporto la sintonía desde Apia Risaralda. Saludo para la intendente Yelena Serna en Montería. Saludo también para Andrés Fray, escuchando Olímpica Estéreo 90.5 desde Prademoto, en sintonía con los 90.5. 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

0: Esto se llama Vuelve a mí la el Biofa. El Biofa de la champeta, el propio Fabio.
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0: La segunda Biblia, compa, el oro. Hombre, el oro, Viloria. Carajo, la propia Biblia ambulante, carajo, Angie. Hola, buenas tardes, buenas, buenas.
3: Buenas tardes, Lucho.
0: Buenas tardes.
3: Aquí en sintonía 171.
0: Soa.
3: De Bahía de Alameda. Lucho.
0: Señor.
3: A un favor, Lucho, compláceme ahí con una canción de Diomedes.
0: ¿Cómo se llama?
3: El verdadero culpable.
0: Verdad, el verdadero culpable.
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0: Bueno, vamos a felicitar hoy, está de cumpleaños. Oiga, nada más ni nada menos, está de cumpleaños que el gran Andrés Camilo Padilla Naranjo, hoy de cumpleaños. Que Dios te bendiga, viejo Andrés. Allá, tocayo, Andrés Camilo, que Dios te bendiga y te regale larga vida. Bendiciones de lo alto de parte de sus padres, de don Paulo Padilla, de doña Lina Naranjo, su mamá, de sus hermanos de Arot, Abraham, de María Paola y de María de los Ángeles, de su sobrina bella. Que Dios me lo bendiga y le regale larga vida al gran Andrés Camilo Padilla Naranjo, que hoy celebra con Olímpica Estéreo una

0: de Pisingo, arroz de Pisingo. Arroz de Pisingo, qué vaina linda para celebrar el cumpleaños de Andrés Camilo Padilla.
1: Oye, qué sabor.
0: Oye, qué vaina linda. Por acá quiero saludar al gran Danilo Bautista, el Galazán. Ahí está en la sintonía escuchando Olímpica, firme como siempre, Alfonsito, escuchando Olímpica. Ay, Galazán, y entonces, ¿qué es lo que es? Y saludos también para el gran Mane, el gran Maño. Oye, Maño, propio Manuel, ahí está en la sintonía escuchando Olímpica Estéreo. Más oyente por acá, hola, buenas.
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0: de Chocó, escuchándolos desde acá, un cordobés más.
1: Soba,
0: no te hagas la difícil de Mr. Black.
1: Eso. La buena, mi hermano, gracias por escuchar Olímpica. Hola, buenas tardes.
2: Oye, Lucho Men.
1: Mi hermano.
2: Y vale, un saludito para acá, para el Comanche Padilla. La obra de la felicidad.
1: Soba.
2: A Lucho Fría y al duro Enrique.
1: Eso, la buena, muchacho. Gracias por escuchar Olímpica Estero 90.5. Cuidado con el gallo. Está bien, qué vainalita. Se ofendió. Oye, pero ¿cuál es la ofensa? Díselo para Isa y la gran Anton. Ahí está en la sintonía escuchando Olímpica Estéreo de parte del gran Chimá de

0: está bien lejos. Como no, Einer Jiménez. Ahí está en la sintonía escuchando Olímpica Estéreo 90.5. La buena, hermano mío. Dios te bendiga. Dios te bendiga. Usted que es abogado, venga y saque una presa de cartera. Ay, qué vaina linda. Por acá, hola, buenas.
1: Compadre Lucho, mi hermano, reportando la sintonía de aquí, desde el barrio La Pradera, Pinto Acabado presente. Nicky Rey, Hernán Mejía, el popular Rodrigo Silva, aquí escuchando la mejor.
0: La buena.
1: El Basile de Lucho Men, la original.
0: La buena, hermano mío. Dice Lucho, regálame la canción No Dudes de Mí, de Los Inquietos, para llorar. Hombre, cómo no. Para llorar un buen rato. Vamos a llorar un buen rato aquí, los jóvenes. Para acordarnos de las que mean y los que no me han olvidado. ¡Hombre, Einer Jiménez!
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0: Está viendo tú. Pero contéstale.
2: Ah, contéstame.
0: Contesta, no quiere contestar absolutamente a nadie.
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0: Bien tempranito, una de las tuyas. ¡Hombre! O sea, sí.

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7: 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Bueno, a esta hora tenemos un oyente. ¿Quién llama?
8: Sí, Sebastián.
7: Bueno, ¿y qué canción vas a pedir?
8: Irreemplazable de Pipe Peláez. 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

0: Entonces, si no es amor, ¿qué es lo que sientes por mí? Mira, dime qué es lo que sientes por mí. Oye, Banji, lo que yo te puedo aconsejar es que ya la dejes. En esas relaciones que sufre usted. ¿Cómo es posible que los hijos no sean tuyos y te dejen a ti cuidando a los pelados y ella sale para la calle? Hasta las 2, 3, 4 de la mañana, no hay derecho.
1: ¡Oye! ¡Qué sabor!
0: ¡Hombre, Iber Moreno! Eso no se hace con un hijo de Dios.

0: Y que hola perdí. No, y es cuando empiezan a salir, fue que la dejó el marido un día. Hombre, Andy Padilla.
1: Oye, ¿qué sabor?
0: Son las 3 de la tarde, 55, 3:55. Oiga, don X Reyo, tiene una chapetera todavía celebrando el cumpleaños. Claro, todavía faltan 15 días de celebración todavía. Se va estilo carnavales, carnavales.
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0: no sé qué es lo que es, mi amor, qué es lo que tú sientes por mí. Dice Luyomé, yo escucho Olímpica, mi hermano, para que me hagas el favor de complacerme con una canción, Falso Amor. Mira, tú esa vaina, vas a llorar también. Dice Luyo, regálame la canción Vine a Pedir Perdón de Los Inquietos. Oiga, pero ¿y qué? La hora del lloriqueo. Mi compadre Roimer Hernández, escuchando Olímpica Estéreo. 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

Pero qué vaina linda. Saludos para la familia Monte Beltrán. En la Candelaria y en el privilegio, escuchando Olímpica. Regálame un disco de Diomedes, viejo Yolo. Yo escucho Olímpica porque me pone de todo.

0: buscando y qué novio. Me trata la seriedad, hombre.
1: Oye, qué sabor.
0: Hola, hola.
2: Villalucho, buenas tardes.
0: Buenas tardes, mi hermano.
2: Para ti y tu familia.
0: Amén, hermano mío.
2: Para el gran Ian José.
0: Eso,
2: Pico,
0: ah,
2: acá en Rancho Grande.
0: La buena,
2: saludos,
0: mi hermanito.
2: Complácelo con la canción Otro Sol de la Noche de Farid.
0: Oiga, si qué vainalita. Eso va, que va, hermano. Ustedes son los que mandan. Me voy con más canciones. 3 de la tarde, 57. Llega el Don Playman. No se llama Química Perfecta. Canción hermosa para dedicar en este mes de amor y amistad. Dedíquela para que haga usted que se ahorre el regalo.
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0: relajado que se llama El Patrón, la hace Mr. Black, el presidente del género. Díselo para la gente que nos sintoniza desde Planeta Rica. Dice Cholumen, regálame la canción. Está bien. Esa yambaculera que se siente que viene diciembre y escucho Olímpica porque me pone todo. Estoy celebrando mi cumpleaños, viejo Yolu. Un abrazo, papá, que Dios te bendiga. Saludos para la familia Tapia y a Raquel en Montería desde Bogotá, Ever Tapia. El señor Ever Tapia en sintonía escuchando Olímpica, 90.5, la buena. Voy para acá, dice Olimpiquita Corazón y No Depresión desde Guaratuba, do Brasil. Oye, mi compadre Fabián Otero, un abrazo. Reporte de Sintonía Internacional. Hola, buenas.
1: Sí, buenas, para una canción, tarde lo conocí, ¿oíste? Saludo de Andy.
0: ¡Anda! ¡Hombre, Andy Padilla!
2: ¡Oye!
3: Mucho mema, que más por ahí de saludar ahí el viejo Mauricio, ahora que le hicieron un cambio de mandíbula, parece un caballo marcando gicle, viejo Lucho.
0: Verdad, qué vaina. Oiga, qué vaina linda. Este es el vacilón de la tarde, sonando en tu radio. Hola, buenas.
4: Lucho, te amo.
0: Anda. ¿Estás viendo tú? 4 de la tarde, 25 minutos en Olímpica, 4:25. Es el vacilón de la tarde, sonando en tu radio.

0: el propio golero. Come de todo el mundo, pero no come de él. El viejo Lorenzo Ruiz, el popular golero, ¿verdad? Peligro. ¡Hombre, golero Saavedra!
1: ¡Oye! ¿Qué es esa?
0: Desde el mercado, escuchando Olímpica, Daniel Morales. Un abrazo, papá, desde el mercadito del Isur. Está comprando los ocallicos para la viuda mañana. Oiga, qué vainita linda. Saludos para todo el personal de Quique Turbo. Ahí está en la sintonía, escuchando Olímpica, Jairo Enrique. ¡Vaya Vale Mía!
1: ¡Vale Mía! ¡Gózate!
0: De nuestros oyentes, te lo hace el grupo Bananas. 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

Como tú me besas, amor, como tú me besas. Esto se llama Solterita, señoras y señores. 4:49 PM. Continúan reportándose al 3:36-1905. Enviando la palabra Suzuki para que puedan participar y ganar. Oiga, una espectacular moto que te regala Olímpica Estéreo y Suzuki. Oiga, desde Iquitos, Perú, escuchando Olímpica Estéreo, un abrazo muy cordial, reportando los sintonías de la ciudad bonita, Bucaramanga. Saludo para la gente linda de Montería, un abrazo para todos nuestros cibernautas que siguen en la sintonía total escuchando Olímpica. Saludos.

En sintonía para el viejo Pedro Gómez y el popular Chuyi en la 22 con tercera, que están conectados con Olímpica Estéreo 90.5. Oye, feliz resto de tarde para todos. Chao, chao, se les quiere de gratis. Me le desprendo. 4:50 minutos es Olímpica sonando en tu radio.

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1: Elmer Morales. El
0: flaco. Se llama Huellas de un Amor, interpretada esta nueva versión que hace Luis Cueto.
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0: de Valledupar para el mundo. Recordemos que esta canción fue grabada por allá en el año 1993.
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0: Por los muchachos del vallenato.
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0: En ese entonces, Onaider Brito junto al acordeón de Gabriel Maestre.
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0: Y de nuevo, esta versión que le hace Luis Cueto.
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0: bien bonita, bien bacana, bien chévere para el amor, para el desamor. Son las 5 de la tarde, 23 minutos. Este es Olímpica Estéreo que te acompaña en esta tarde espectacular. ¡Oh!

Y de inmediato nos vamos a entregar el Torofil. Dice por acá, ¿cómo se llama la canción que estaba sonando a las 5 de la tarde? Bueno, estaba Arriba Mi Folclor. Guayacán Orquesta. ¿Qué me está pasando? Muy bien, facilito de participar para que te lleves el tarro de Torofil. Nos envías una fotografía al WhatsApp 320-536-1905. La fotografía de la humedad, de la gotera de su casa, del baño, de la cocina. Donde usted ve allí en su casa que hay una gotera. De inmediato envía la fotografía al WhatsApp 320-536-1905. Dice que saludo desde Polonia, reportando sintonía.

Dice Yusek, estoy aquí pegadito al picó a esta hora de la tarde, sintonizado con Olímpica Estéreo. Dice Luis Ángel, buenas tardes, bendiciones para todos ustedes. Un abrazo especial para saludar a Hagna y Luis Ángel. Por favor, una canción de Farid Ortiz, cualquiera. Eso va. Son las 5 de la tarde, 25 minutos. Ya sabes participar, envía la fotografía al WhatsApp 320-536-1905 y te llevas el tarro de todo.

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0: y 431.
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0: Esta canción tiene lo suyo, sí señor. Baby Wow. Karol G, en Olímpica Estéreo 90.5. Son las 5 de la tarde, 52 minutos. Es miércoles, mitad de semana. La disfrutas, la gozas con la estación del primer lugar, Olímpica. Un abrazo fuerte a quienes están camellando fuerte, a los que están ya en la recta final de su jornada laboral y siguen disfrutando de la compañía de la estación del primer lugar, Olímpica Estéreo 90.5. Sobre todo, quienes están en la distancia a través de nuestra página en internet www.olimpicaestereo.com.co o a través de nuestra aplicación allí en su dispositivo móvil, siempre en compañía de la mejor Olímpica, la del primer lugar, la que te entrega una motocicleta 0 kilómetros. Pendientes porque en minutos vamos a dar a conocer la clave de hoy que usted debe reunir y el próximo sábado armar la frase. Si usted recibe la llamada y le preguntan cuál es la frase, si usted la arma y la dice correctamente, se convierte en un nuevo finalista para llevarse la motocicleta 0 kilómetros que entrega Olímpica Estéreo 90.5 y Suzuki. ¿Sabes cuál es la motocicleta? La DR150 ABS. Tremenda motocicleta que entrega Olímpica y Suzuki.
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0: Pero recuerda antes registrarte con tus datos personales a través del WhatsApp 320-536-1905 enviando la palabra Suzuki. Si usted de los olimpiquistas optimistas que quieren llevarse la motocicleta dicen, esa moto es mía, envíe ya mismo la palabra Suzuki al WhatsApp 320-536-1905. Don Juan Diego, bienvenido, ¿cómo vamos?
2: Gracias, escuchándote.
0: Tremendo sombrero.
2: A ver si puedo participar. Claro, es exclusivo, es uno de los patrocinadores con los que vengo hoy.
0: Carachas, bueno, al grano, como dijo
2: el dermatólogo. Vengo con un gran patrocinador. Mucha atención.
0: Atención.
2: Sombrero costeño Juan Gabriel.
0: Sombrero Juan Gabriel.
2: Los únicos que son volteados. Mucha atención.
0: Atención.
2: Tipo, hoy es miércoles, ¿no?
0: Sí, señor, mitad de semana.
2: ¿Por qué? Porque un tipo tan alto,
0: ¿ah?,
2: tropezó un miércoles y cayó un sábado.
0: ¿Cómo va a ser?
2: Era alto.
0: Miren, si tropezamos nosotros el 1 de septiembre la semana pasada y ya estamos en 16, imagínate.
2: Para que se dé cuenta, era alto el hombre. Tropezó un miércoles y cayó un sábado. Atención.
0: Mucha atención.
2: Un policía tan flojo.
0: ¿Cómo?
2: Policía tan flojo que lo pusieron al frente del CAI.
0: Ajá.
2: Pero de policía acostado. Era flojo.
0: Flojazo.
2: Mucha atención.
0: Atención.
2: Una muchacha tan ardiente, tan caliente.
0: O sea, llena de pasión.
2: Sí, se le derritieron las siliconas.
0: ¿Cómo va a ser?
2: Era caliente. Mucha atención.
0: Quedó derretida.
2: Ladrones tan ladrones.
0: ¿Sí?
2: No se escaparon de la cárcel.
0: No.
2: Lo echaron.
0: Estaban corrompiendo a los otros.
2: Mucha atención.
0: Mucha atención.
2: Un tipo tan flojo quedó encerrado en un supermercado.
0: ¿Cómo va a ser?
2: Y se murió de hambre.
0: Yes.
2: Era flojo. Atención, porque una muchacha tan flaca.
0: Una joven tan flaca. ¿Eh?
2: Jugaba el hula hula con el anillo de su mamá. Y para cerrar, atención.
0: Atención.
2: Tipo tan bruto.
0: ¿Cómo?
2: Tipo tan bruto.
0: Ajá.
2: Jugaba cartas solo y perdió.

0: Dio.
1: Son las 5 de la tarde, 55 minutos, y recuerde.
0: Recuerde para todos los oyentes, ya al dormir, echarle azúcar a la almohada.
2: ¿Para qué?
0: No para que se lo coman las hormigas,
2: sino
0: para que tenga dulces sueños.

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0: Esta canción es de su época, Guajiro, ¿yo?
1: Hey, primo, ¿eso es así?
0: ¿Qué le hace recordar? A ver.
1: Hombre, me recuerda a mi papayá, mi compadre Silvestre, cuando estaba gordo.
0: Gordo, sí, señor, comenzando.
1: Mi compadre, era gordísimo, compadre.
0: Se llama ¿Quién me mandó?
1: ¿Quién me mandó a pararte bolas? Es que hay mujeres así.
0: Sí.
1: Claro, tiene que saber con quién se vaya a meter.
0: Después de no querer y luego de sí querer... Después el arrepentimiento.
1: Porque ya había botín, compadre. Y usted sabe que el billete es el billete. El billete hay que mandar. Ay,
0: a propósito de billete.
1: Sí, señor.
0: Ajá.
1: Y sabe que los billetes es lo que yo tengo.
0: Sí, señor.
1: Es más, el hombre de la FIFA me llamó los otros días para hacer una negociación.
0: ¿Infantino?
1: Claro, vamos a hacer un negocio. Vamos a traer a Messi para que juegue acá en el Jaguares.
0: ¿En Jaguares?
1: Claro, en el Jaguares.
0: Sí.
1: Sí, lo malo es que es muy enano y se puso bastante... Sí, es difícil.
0: Te es un poquito.
1: No, en serio, yo hablé con él ayer por celular.
0: Ajá.
1: Entonces me dijo que ahí vamos a ver si de pronto para diciembre se viene el 31.
0: Ah.
1: Claro, vamos a tener un amistoso ahí. Vamos a ver qué pasa.
0: Okay.
1: Ven, primo, imagínate, hablando ahorita de mujeres.
0: Ajá.
1: Las cosas de la vida son cosas serias, compadre.
0: Sí, señor.
1: Ven, imagínate, mira. Las mujeres, después que viudan, que quedan viudas así, quedan solas.
0: Ajá.
1: ¿Verdad? Se cuadran con otro man y el man le usa la toalla, le usa la chancleta, le usa la ropa, le usa de todas cosas.
0: La que usted le compró.
1: Al difunto, exacto. Todo lo del difunto lo usa el otro man que llega después.
0: Oiga.
1: La vaina es que conmigo hicieron lo mismo, pero sin morirme.
0: Eso es cuando enviuda. Pero a usted le hicieron en vida.
1: Sí, señor, yeah. Imagínate.
0: Hombre, pobre Guaji. Son las 6:25 minutos en Olímpica. 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
1: Son las 6 de la tarde, 31 minutos. Oyentes, mucha atención a la frase de hoy miércoles. 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